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0: Buenos días. ¿Cómo amanecieron los ciervitos y las ciervitas de la mejor emisora del mundo mundial en este viernes ya 17 de julio? ¿Cómo despertaron? Cuenten a ver, vayan enviando ahí saluditos al 316-9000-919. Señorita Mariana, muy buenos días. Buenas, ¿cómo amaneció?
1: ¿Bien o no? Bien, todo muy bien.
0: Señor del Spa.
2: Buenos días.
0: Ey, ¿te gusta lo que estás escuchando?
2: Obvio.
0: ¿Quién es?
2: Un amigo italiano.
0: Sí, señor. El señor Mauro Picotto, que recordemos va a estar este domingo acá en Medellín, dando un buen espectáculo.
2: Mero show.
0: Aunque quedan entradas por si usted se quiere animar a ir y a ver a una leyenda. Ese man es una leyenda, ¿no? ¿Cuánto total lleva ya en la música?
2: No, más de 18, 19 años comercialmente, porque antes hacía música, pero no tan comercial.
0: Yo me acuerdo haber escuchado a Picotto, sí, por ahí en el 2004, más o menos.
2: Sí.
0: Iguana. Me gustaba Iguana mucho también.
2: No, hay mucha. De hecho, él tiene canciones con Mario Piu, que era como su partner del momento en esa época.
0: Sí.
2: Y tienen muchas canciones. Communication la hicieron entre los dos, aunque salió a nombre de Mario Piu. Pero mira, muy buenas canciones tiene.
0: Buen dato. Esto es como de la ola de Paul Van Dyke, de Tiesto.
2: Lo que pasa es que cuando salió esta música, acá en la ciudad no teníamos idea de los géneros. Todavía, ajá, no estaba muy definido.
0: Sí, para nosotros todo era música electrónica.
2: Todo era trans.
0: Entonces, no, que el Eurodance.
2: Sí, ellos salieron con esto y muchos
0: tecno
2: catalogaban el género como tecno, otros decían que era trans, otros decían que eso era tecno trans, o sea, un montón de catálogos o de nombres que le dieron, pero realmente después de que empezó a lanzar más música fue que entendimos la dinámica de los nombres y los subgéneros. Pero él es un referente, o sea,
1: grandísimo.
2: El hombre logró, entre comillas, posicionar el género y volverlo comercial en Colombia. Porque las emisoras que había en el momento, que eran como dos,
0: ¿sí?,
2: ponían esas canciones y ya después empezaban a usar en un montón de actividades.
1: Acá dice que lleva aproximadamente 42 años en la música.
2: Sí, no, es que él es músico, porque él es músico. Sino que él se dio a conocer comercialmente, porque muchos músicos están ahí como entre las tinieblas hasta que ya se presentan como productores.
1: Sí.
2: Pues pasa con muchos. Incluso trabajan con otros artistas y nunca aparecen en los créditos. Porque también solía pasar en esa época.
0: Es verdad. Su primera canción fue lanzada por allá en el año 1994. Cuando debutó con We Gonna Get.
2: Ajá.
0: Pero ya mucho más adelante, canciones como Iguana, como Comodo, fueron las que lo catapultaron a llevar ese sonido tecnero y transero, porque así lo catalogan.
2: Sí, es que pro. Era lo que yo te decía, no había mucho conocimiento de los géneros en ese tiempo. Entonces lo que hacía uno era, eso suena trans.
0: Para mí todo era electrónica.
2: No, y ya después se crearon, el nombre de la familia es Dance.
0: Sí.
2: Entonces ya usted no sabía qué era. Entonces ya decía dance.
0: Bueno, aunque el Eurodance fue algo que sonó muy en los 80, 90, ¿no?
2: Y el Italo dance, un montón de géneros que venían de la mano de la estructura de la familia. Que
0: pero acá en Colombia.
2: No, en el mundo.
0: No, yo hablo de acá en Colombia.
2: Ah, bueno,
0: de lo
2: sí
0: primero que llegó fue el Eurodance.
2: El Eurodance y el Italo dance llegaron muy similares. Lo que pasa es que son parecidos en las líneas de bajo y en los drums, se diferencian los géneros, pero usted escuchaba y como uno no era el conocedor, todo el mundo decía, ay, eso es Eurodance.
0: Ajá.
2: También llegó el Happy House, llegó parte del techno, pero
0: House,
2: el techno melody.
0: El Happy House, sí.
2: Pero no el melodic de hoy, sino el melody de esa época.
0: De esa época.
2: Que era un techno con unos instrumentos sintetizados que solo marcaban un par de noticas, pero la gente ya le decía que era melody.
1: Okay.
2: O sea, así se fue construyendo la familia. Después ya empezó a entrar el house completo. Ya el house empezó a tener vocal house, acid house, empezó a tener latin, empezó a tener tribal, a tener progress. O sea, empezaron
0: y
2: a salir
0: adelante
2: las subfamilias. y ahí en adelante ya llegamos a un montón de hijos de los hijos de los hijos.
1: Uy, sí.
0: Es verdad, pues vea, recuerde, vea, el man se va a estar presentando en Amarna Discoteca, más sí. o menos el aforo es para 1,000 personas. La vuelta va a empezar 7 de la noche, la apertura va a ser 6 de la tarde. ¿Quién le abrirá a este man?
2: Va a tocar un amigo personal que estimo demasiado, que es Darley Benítez.
0: Ah, ¿le va a abrir a Picotto?
2: Sí, él, wow. él tiene una trayectoria.
0: Tenemos entradita por ahí.
2: Hay que averiguar, hay que preguntar. Pero es probable que sí. Pues de hecho, venía hablando con Darley toda esta semana y le preguntaba, venga, ¿y qué va a tirar usted allá? ¿Cuáles van a ser sus canciones? Y me dice, tengo una playlist de la época.
0: ¿Qué género? ¿Tecno y trans?
2: No, creo que él se va a ir por Ítalo y Euro.
0: Ok.
2: Para meterse como en contexto.
0: Un party people, se va a tirar un party people allá en vivo.
2: Más o menos, pero con tintes muy a 2026. Okay. Porque acordemos que hoy en día muchas de las canciones que nosotros usamos en Party People, más que todo lo usa Mixtape, son versiones de hoy.
0: Sí, señor.
2: Pero con instrumentales o melodías del pasado.
1: Sí.
2: Que está muy, digamos, muy de moda. Pero son versiones muy a hoy, sino que tienen letras o tienen vocales o tienen instrumentos que la gente recuerda fácilmente porque en su momento fueron muy sonados en la ciudad. Entonces, eso pasa mucho. Por ejemplo, Milkshake, que es una de esas canciones que todo el mundo canta y eso tiene más de 15 años de haberse lanzado, sino que le hicieron un remake y la sacaron en diferentes versiones, incluso hasta en hip hop la han sacado y la gente la asocia porque tiene el sonidito ya preestablecido
1: en su cerebro. Muy característico.
2: Y es buena, ¿no? Para bailar esas canciones.
0: Oye, hablando de Midsign, va a estar también este sábado tocando por acá en Medellín, ¿no?
2: Sí, con la fiesta de Party People Retro Dance, que son nuestros amigos y colegas, José Santamaría, más conocido como Niño Victoria, está organizando el evento.
0: Pau también va a estar ahí, ¿no?
2: Sí, claro, Pau Bustamante, que volvió al escenario.
0: Sí.
2: Porque llegó una época en que se dedicó a hacer podcast y a hacer su programa B Radio One Show, que era donde hablaba de música electrónica, pero desde el pasado, y mostraba la trayectoria de artistas o DJs que llevan muchos años en la escena y que de pronto no se tenían en el radar.
1: Okay.
2: Entonces ella se dedicó a eso y ahorita, después de que hizo la fiesta con el Clásico Herrera, donde era Fortaleza, volvió a la escena y hablando con ella me decía, Spot, es que ya quiero de nuevo estar en la escena. Entonces es muy talentosa.
0: Mezcla, muy buena,
2: muy bien. Y es bacano porque ella no tiene una línea definida como muchos de nosotros que ya tenemos unas líneas por donde nos movemos en los géneros. Ella es más versátil y trabaja con más géneros. Ella va más a la fija que nosotros que nos vamos por una línea o un estilo musical.
1: Ok. Ella mezcla los géneros.
2: Sí, de hecho, la parte bacana de estas fiestas de Party People Retro Dance, que son nuestros amigos aliados, ellos utilizan mucho vinilo.
1: Ay, qué genial. O sea,
2: tocan algunos con vinilo u otros tocan con unidades, pero de CD.
1: Qué genial.
2: No son con memoria ni controladora, pero utilizan versiones originales y ese tipo de
0: cosas. Es que lo que se vienen son fiestas de música electrónica.
2: No, pues imagínate, usted salir de la final del mundial. Ya después de que sepa quién se llevó eso, Argentina, y se va para una fiesta de Picotto. O se va por una fiesta de clásicos, dance tocados en vinilo.
1: ¡Qué locura!
2: No, eso es parche. Pero, pues a los que nos gusta el cuento.
1: Sí, obvio.
2: Ahora otros que dicen, me voy para la fonda a oír a Jason.
0: Sí, también es verdad.
2: Y también es válido.
0: A ver el caballo de Jason cantar. ¿Viste que ese video se volvió muy popular?
2: Uy, sí. Y viene un homenaje que está preparando la banda de Jason. Nos van a sacar un compilado con los temas de Jason. Incluso dicen que hay dos temas que no salieron, que estaban en el estudio, pero que no salieron. Como con Michael Jackson.
0: Sí.
2: Que lanzaron álbum después de que él falleció con temas que tenía guardados y que no habían salido al mercado.
1: Ok.
2: Entonces, eso pasa. Lo que nos han contado los productores y los artistas aquí, que muchas veces se meten al estudio, graban, pero no lo sacan. Entonces, probablemente en algún momento salga musiquita y uno diga, ey, ¿este man a qué horas hizo eso? No, estaba guardado. Lo que hizo Maluma. Maluma sacó el trabajo que tenía con Jason después de que falleció, porque ya estaba listo, pero no lo habían lanzado.
1: Sí, muchos artistas le sacan álbum post-mortem a muchos.
2: ¿Uno que recuerdes?
1: A Tupac.
2: Puff Daddy.
1: Sacaron.
2: Notorious.
0: Sigue vivo. Ya murió Puff Daddy.
2: Acordándome el documental de Notorious.
1: Sí, es por eso tanto Tupac como Notorious le sacaron Notorious temas post-mortem.
2: Una cantidad de temas que no, porque él era una máquina de ritmo, o sea, él se sentaba, construía y dejaba ahí a ver quién se iba a montar ahí. Sí. Y si no se montaba, él los grababa y los tenía ahí como en stand-by.
1: Digamos, Tupac lanzó seis álbumes post-mortem. Entonces, bastante cantidad.
2: No, y para nadie es un secreto que estos artistas, después de que ya no están en este plano, obviamente muchos de sus sellos tratan de mantenerlos vigentes sacando material que tenían preparado.
1: Sí.
0: Pues sí, señores, vean, este año va a estar este siervo que se llama...

0: Pa' bocas de esos que uno usaba en pandemia. Así
1: tenía,
0: todo.
1: Tenía los dientes de calavera.
0: No, no, no.
1: No, pues los que usaban
0: se tenían. Pero es así súper tapado. Bueno, yo he visto mucho un concierto del man.
2: Y siempre los usa eso.
0: Sí, siempre.
1: Como,
0: siempre.
1: Como Bane en
0: Batman. Y sin camisa. Otro que va a estar, obviamente, pues, el siervo de Karen Coates.
1: Ajá.
0: Que también va a estar en Rituales.
1: Ese sí espero estar presente.
0: Y otro que va a estar ahorita el 31 de julio, que ojalá la vida nos deje ir a ver de esa Clapton.
1: Clapton es muy bueno.
0: Qué cosa, pa. Oiga, es que se viene una. John Summit se va a presentar también ahorita en Bogotá.
1: Uy, también muy bueno.
0: Parce, esa vuelta está re cogiéndose de nivel, vea. Y también recordemos que este año llega el EDC Colombia.
2: Uy, sí, señor.
0: Que eso es otra de las locuras que va a
1: al
0: ver.
1: Que nunca tuvo la oportunidad de ver a Armin van Buuren en vivo. Es la oportunidad perfecta.
2: Es el momento.
1: Porque el hombre tiene unos sets que son impresionantes. O sea, tú conoces algo de la trayectoria y en vivo obviamente lo disfrutas porque ya conoces, pero si no conoces, te pones a escuchar el set y parece que en la hora y media, dos horas que toca, fuera la misma canción con diferentes entradas y salidas. Y él mezcla demasiado bien, es demasiado perfeccionista.
2: Tan bueno verlo.
0: Es, no, y la energía de ese man es una cosa
1: la
0: de
1: la música
0: loco.
1: De ese man es que todo, todo, todo.
0: Y es lo que dice Spot, si parece que todo fuera un mix, que el man tirara una playlist de 50 minutos ahí sonando.
1: Sí.
0: Porque el man mezcla una cosa de loco.
1: A mí el que me sorprendió, aunque yo ya sabía cómo era el show, que yo dije, lo volvería a ver, es a Fatboy Slim.
0: Sí. Ese es un señor.
1: Ese man te
0: don señor.
1: Una energía. El señor ya está avanzadito de edad.
0: Sí.
1: Pero el man se monta en los decks y uno dice, wow, este man con peladito.
0: Me gusta mucho el toque que hace Fatboy con Circles.
1: Sí.
0: En la rueda esa. 360. Sí, uff.
1: No, pero es que el man, cada canción
0: me
1: que
0: lo he
1: puso,
0: visto por
1: la
0: ahí
1: tenía,
0: mil veces.
1: La tenía escogida perfectamente. O sea, eso no fue que llegó ahí y vamos a ver, no, él sabía en qué momento iba cada canción.
0: Antes me parecía que la gente que estaba ahí con el man era muy, muy poco, muy poca energía para lo que el man hace.
2: Que
0: sí,
1: pero es que acuérdate de algo, por ejemplo, muchos de los que van a esas fiestas no
0: ¿sí?
1: van muchas veces a ver el DJ, sino que dicen, ay, van a hacer un privado en el Psycho.
2: Uh-huh.
1: Entonces compran la boleta y llegan y se parchan, pero de pronto no son tan fanáticos a la música electrónica.
2: Okay.
1: O sea, muy pocos son los que verdaderamente van porque el DJ, sino que como es tan costosa las entradas, entonces ahí es donde uno dice, es como los que van a los Ultra y a esas, que van es por el line-up. Yo hoy es porque aquí están los que me gustan.
0: Obvio.
1: Y no, y hay entradas de muchos precios. Por ejemplo, Sancho Panza, que ha ido a esos festivales, él sí va porque quiere ver los DJs.
2: Claro, es que uno debería ir a eso, a ver el artista.
1: No, Mari, pero usted sabe que le dicen a un patrón que va a una fiesta por allá y, ay, compre un palco.
2: Sí, obvio.
1: No, patrón, pero es que a usted le gusta el caballo y la...
2: No importa,
1: compre un palco.
0: Lleve chimbitas, lleve chimbitas.
1: Con tal de que me vean allá parado, todo está bien.
2: El visaje.
0: Lleve chimbitas.
2: El visaje que no puede faltar.
1: Pero pasa.
0: Oiga, vea, voy a empezar a saludar gente que desde muy temprano se está reportando, vea. Uno de ellos fue el teniente. A ver, teniente, cuéntelo.
3: Con los buenos días, muchachos. ¿Cómo amanece el conversador?
0: Buenos días. Gracias a Dios.
3: Señor Spot, señor Fresa, la princesita hermosa de la mesa de trabajo. Madre, mi amor, Dios me los bendiga, les quiere mucho. Y al parcero, Bio Pérez. Que Dios me los bendiga, bendecido weekend para ustedes y todos los oyentes. Ya para acá sacando el listado de mis ciervitos a su respectivo y merecido descanso.
1: Bien.
3: Dios me los bendiga, les quiere mucho. Su amigo, el parcero, siempre pegado a la mejor Bimor. Teniente Pulido.
0: Buena, teniente Pulido.
3: 24-7.
0: La buena,
3: Dios los bendiga, muchachos. Bendecido fin de semana para ustedes y todos los oyentes.
0: Para usted también, señor teniente. Vea, por acá también se reporta el señor Walter. A ver, Walter, buenos días.
4: Hey, mesa, con los buenos días.
0: ¿Bien o no?
4: Un poco tristes.
0: ¿Por qué?
4: Y que en paz descanse en su tumba el gurú del sábado,
0: sí,
4: muchachos.
0: Ayer se
4: día
0: confirmó.
4: Triste para la radio de Medellín.
0: ayer se confirmó la noticia. Recordemos que desde el día martes venía ya muy mal de salud.
1: Desde el día martes se informó, pero él ya lleva como unos días en la clínica, sino que luchar contra ese tipo de afecciones es muy complicado.
2: Es difícil.
0: Sí, señor, vea, por acá también se reporta el señor Ronald.
5: Siervo,
0: Buenos días.
5: Caballerísimo Spot. Señor Presa.
0: ¿Pero no?
5: Señorita Mariana, buenos días.
2: Buenas.
5: Se nos fue el gurú de radio a otro lado.
1: Sí, señor.
5: Se nos fue un grande de la radio, muchachos. Que dice haciendo radio lo está disfrutando. Aquí es lo mejor de él. Un locutor que. Mi respeto. Padre en su tumba para el gurú del sabor.
2: Amén.
0: Sí, señor.
1: Venga, hablando de eso, ¿ustedes saben cuál fue la primera canción que él sonó de reggaetón? Porque así se denominó en ese momento. Okay. En radio.
0: No, ni idea.
2: La verdad, no.
1: Que la puso él.
2: ¿Cuál?
1: Latigazo.
0: Okay.
1: Y después Dembow. Okay. Fueron las dos canciones que entraron aquí, mostrando un género diferente, nuevo, que se quedó.

0: Vea, Julianita también por acá saluda y dice: muy buenos días, ¿cómo amanecieron? ¿Cómo me les ha ido? Santiago también envía un mensaje que dice: muchachos, muy buenos días, poco hablo la verdad, pero sin embargo siempre los escucho, escucho Vimor todo el día en la plataforma, hace 2 años los escucho y son la mejor sintonía. Gracias. Para todo. No tienen competencia, dice el bro. A ver, ¿qué dice por acá también el señor Derek? A ver, Derek, cuéntelo, a ver, cuéntelo.
1: Buenos días. Ahí vamos, gloria a Dios. Estamos alentaditos sin verlos.
0: Eso es lo importante.
1: Besito y abrazo para la mamá. Sí, para que me como siempre, hermosa, muñeco, tan divina. Bendiga y quien le hace masaje en esos piecitos. ¿Sí? Mamá. Sí. Me la bendiga. Un beso al salsa, los de la tierra, ¿no?
2: Buenos temas, ¿cierto?
1: La vena, mi socio. Qué bendiciones. Los paso ahí con el Party People. Como siempre, todos los sábados. Y los viernes los voy a hacer. Con este le toca los sábados, pero dije que está ahí alguna vez más. La vena.
3: Soy bien.
1: El fresa.
0: Dale lo menor.
1: El fresa. Qué bendiciones, papacho. El pueblo más cauquense de la radio. La vena, mi socio.
0: No, era Eric.
1: Y el Pérez, que le dan el saludito. No sé si ya llegó.
0: No, aún no. El Pérez Sosa.
1: Le dan el saludo, saludos. Que Cartago presente los saluda.
3: Amén.
4: Está bien, le diremos.
1: Negrito tan bonito. Tienen que crear una sección también el viejo. A ver qué pasa.
4: Negrito tan bonito.
1: ¿Qué le gusta? ¿Qué pasa pues con los martes? No. ¿Era qué? Miércoles. Voy a poner de planchas. No sé. Mira la vuelta. Mira.
0: Ninguna.
1: Vería la brujería. Lempes. Hay paz de viernes, ¿qué paz de viernes?
0: Sople, sople.
1: Ven, pase.
0: ¿Qué? ¿Qué? ¿En qué?
4: ¿Qué hay pa' qué?
0: A ver, dice el caliche. Dígalo, caliche, ¿bien o no?
5: Buenos días, mi gente. Besita, Spo, la Mari y el Cartón. Todo bien, parceros. Por aquí, caliche siempre conectado. Un saludo, un abracito. No, yo un poco de día sin velos porque estoy sin datos, que marica. Hasta la otra semana no me vuelven a poner datos. Pero bueno.
0: Oiga, hablando, a mí se me había olvidado esto, don Spot. No, qué falta de respeto.
4: ¿Qué?
0: Que en este momento estamos con Tomorrowland, el de Bélgica. Si usted quiere ir a verlo, ellos por su canal oficial. Vea, se los voy a colocar ahí de fondo para que lo escuchen. El cartel, vea, no, es que Tomorrowland también no, es otro nivel.
3: Es otro nivel.
0: Y más este que es el de Bélgica. O sea, de donde nació este gran, gran evento. Vea quién está en vivo ahorita, creo que es Vintage Culture, sí señor. Véalo ahí. Vean al ciervo ahí. Hasta ahora, vean. Bueno, que es que allá son qué. Allá son más o menos 10, 12, como las 2 de la tarde ya. ¿En Bélgica?
4: Yo creo que sí, son como 7 horas más, pero.
0: Sí, como 1 o 2 de la tarde ya tiene que ser.
4: Sí, tiene
0: allá.
4: Que ser la tarde. No, 3:07.
0: 3 de la tarde, bueno.
3: Con ese voltaje a esa hora.
0: Ya. Vea, ahí está en vivo por Tomorrowland Live. Si usted quiere ir a pillar todo el cartel, vea un spot. Hoy es viernes. Ah, sí, vea. Vintage Culture, después sigue Disco Lines.
4: Ay.
0: Vea. A ver quién hay hoy. Noah, The Chainsmokers, Sebastián Ingrosso. Y hoy cierra Martin Garrix, mira.
3: Uy, voltaje.
0: Ay, uy, pucha. El día de mañana va a estar así, vea. ¿Quién le recomienda? Vea, Boris.
3: Sí, bueno.
0: Fisher, Dimitri Vegas y Like Mike. Y mañana cierra David Guetta. Y el día domingo, vean, va a estar... A ver, ¿quién de aquí me gusta? Kevin DeBrice, John Summit, Alesso y Calvin Harris va a cerrar el día domingo.
3: ¿No está el brasileño?
0: O Alok, no lo veo acá.
3: Que ese man casi siempre está ahí en el cartel.
0: Ah, Alok está pero en el otro stage que se llama Freedom.
3: Ah, sí, porque ese man es otra fiesta vieja.
0: Alok va a tocar el domingo. El sábado va a estar Medusa, que son los que vienen haciendo con Argy, que hacen música. Ajá. Este otro que se llama Armin Van Buuren va a cerrar el día...
3: Nada más.
0: El día sábado.
3: Nada más.
0: ¿Quién más va a estar? Hoy va a cerrar en este, en el Free On Stage. Miss Monique, Holy Priest. Oiga, no, eso está muy bueno.
3: Van a cerrar bien arriba. Tecnito.
0: ¿Verdad? Y en este momento, Vintage Culture ahí, vean. Deberíamos dejar el envío.
3: ¿Te quiere ver desde esta hora?
0: No. A mí casi la música electrónica no me dan ganas de beber. Como de soplar.
3: De hueler.
0: Como de soplar.
4: ¿Y yo de qué le dan ganas entonces?
3: De hueler.
0: No, casi no. Pues no sé. Que me den ganas de beber, no sé, escuchar rancheras o así, eso sí. Como que eso empieza a dar sed. Pero la música electrónica no. Es más como es para parcharse uno.
4: Bueno.
0: Y el sople, ustedes saben, no puede faltar.
3: No.
0: O sea, que el gramito ahí rápido. Que nadie nos vea.
4: Spot, ya le están avisando.
0: Hacemos así, vean. Pum, gramito.
4: Y eso todo pausado.
0: Listo, Spot, volvamos. Ya. Ya me quité el maquillaje.
4: Sarco de una, eso es para el sople. De una dice. Ay, María.
0: Problema. Los buenos para el sople acá, ¿no?
4: Ah.
0: Oiga, vea. ¿Quién más? No, tengo muchos mensajes.
3: Ey,
0: me encanta.
3: Es raro que no hay comentarios en YouTube.
4: Sí, eso estaba pensando yo. Está raro.
0: Están mimidos.
4: Está raro.
3: Pues hay un montón.
4: Keiko es uno de los que se reporta primero.
3: Sí, no veo que nadie.
4: John Freddy escriba. También.
0: John Freddy, sí.
3: ¿Será que hay algún problema?
0: Varios.
3: Alguien que nos escriba en YouTube por.
4: Para comprobar que no sea un problema técnico.
3: Sí.
0: Vea, Steven, a ver, dígalo, Steven.
2: Ciervitos. Gente fiesta para hoy.
4: Fiesta.
2: Maricita, mi amor, buenos días.
4: ¿Cómo
2: amaneció mi corazón?
4: Muy bien, ¿y tú?
2: Presiris.
0: Háblelo, niño.
2: Y el Spotirijillo.
3: Sí.
2: Cartón mojado no ha llegado como cosa rara, obviamente.
3: Claro, exacto.
2: Ey, ¿sabes qué?
0: ¿Qué?
2: Estamos activados hoy. Hágame un favor ahí, Presiris. Póngame Sandstorm. Para que sigamos acá con la energía bien rápido.
3: Uy, pero estos manes que
2: Estás, tira sus voladores de una vez.
3: Quieren gastarse los poderes del fin de semana.
4: Quieren gastárselos desde ya, si es un fin de semana largo.
3: Ahorita se los gasta.
4: Deben tener bastantes poderes porque es un fin de largos.
0: Trabaje, Mari.
4: Pa' que pueda.
0: Luis Vélez dice, buenos días.
3: Para que pueda mercar empanadas.
4: Ay, sí, mis poderes son, mis poderes es comida.
3: Ojalá que Pérez aparezca con...
4: Pérez ya estás escuchando.
0: Pérez no viene hoy, muchachos.
4: Pérez no viene hoy, no. ¿Cierto? Wey, pucha.
0: Vea, Luis Vélez dice, buenos días, menor. ¿Cómo está la mesa más pro de la internet?
3: Ah, bueno, ya aparecieron.
0: Él dice, Ave María, Spot, verte me pone tan crayolo.
4: Es que tan crayolo.
3: Tienes problemas.
0: Dice, Mari. Que luce ese busito, estás muy bella.
4: Muchas gracias.
0: Y a mi gran amigo, al boludo de la radio, al Mirage, mi hermano de otra madre, la fresa.
4: Pensé que habíamos superado esa etapa.
0: Parce, ¿escucharon la noticia de ayer? Está de luto la radio, se murió el gurú del sabor.
3: Sí,
0: parce.
4: Sí, tristemente ya hablamos de eso.
0: Y Luis dice que sí, que YouTube está melo, que él nos escucha por ahí siempre.
3: No, pero era los comentarios, que no había comentarios.
4: Sí, no, pero ya. Era simplemente que no nos querían hablar Spot.
0: Nos estaban ignorando.
3: Ah, están haciendo...
4: Sí.
0: ¿La ley del hielo? Muy bien, ¿no?
4: Porque estaba así. Funcionando.
0: Muy bien, ¿no? Oiga, pillaste que... Vea, Spot, ahí te va a enviar un videito. Porque es que hay gente que el mundial les cambió la vida, la verdad. Vea, Julian dice, buenos días. Saludos para vos, Strawberry, para Mr. Spot, para Pérez y para el bombón de pollo. La Mari dice, las mejores para todos los oyentes. Parce, me levanté súper contento y les quiero compartir mi alegría. Hoy empieza una mejor vida para mí y mi familia. Por fin nos entregaron las llaves de nuestra primera casita aquí en Canadá. Fue duro ahorrar, pero desde que uno se lo proponga, todo sale a flote.
4: ¡Felicitaciones!
0: Eso no es una casita, won. ¡Qué hijo de pucha mansión! Veas, pues le muestro, dice que la casita.
4: A ver.
0: Casita la de mi perro.
4: A ver,
0: es una mansión.
3: No, lo que pasa es que las casas allá siempre son grandecitas.
0: No, es que esto es pura casa gringa, de verdad.
4: Pura casa de película.
0: Sí, sí. Tiene, vea, como dos garajes. Tiene entrada por un lado, por el otro. El hijo se le puede escapar por la ventana.
4: ¡Ja, güey, madre! Casita.
3: Aunque no sé si sea la de la izquierda una y la de la derecha otra.
0: O será una sola casa.
3: Tiene dos puertas de acceso. Puede que sean las dos ahí colindantes.
0: Julián, ¿es solo una o qué?
3: Sí, que nos cuente.
0: Ah, que la de la derecha, que la de la derecha.
4: Igual.
3: Sí, no.
0: Igual. Oiga, pero eso parece una sola.
3: Eso se usa así. Son como unas unidades y no tienen portería y no son cerradas.
0: La una tan chun chan. Oiga, toca que nos mande videito de cómo es la vuelta por dentro.
4: Ey, sí.
0: Pues de la casa, ¿no?
4: ¿De qué más?
0: Ah, no sé, es que uno acá no sabe.
4: Ey, ay, María, esa mente.
0: Pídale un video por dentro a Valentote a ver qué le, no, con qué le sale.
3: No la invoque, no la invoque.
4: No.
0: Ella no le va a mostrar la casa.
3: No la invoque.
4: No. Oye, pero ya no se puede hacer ese tipo de
0: está
4: juegos.
0: Está muy bacano, ¿no? Parce, no, felicitaciones, de verdad, qué chimba. Sabemos. Disfrútela mucho. Decórela por ahí con un sticker de Bimore en esa puerta.
4: Sí, ponele un stickercito.
0: Para que se vea más chimba todavía. Le da más aura, créame. Le da 100 mil de aura ahí.
3: No se le arrima
4: le,
3: la
4: le llega abundancia. Seguros.
0: Sí, farmea aura con un sticker ahí de Bimore, vea.
4: Le llega abundancia. Confíe.
3: No le llegan los testigos a tocar la puerta.
0: Vea, señor Spot y Mari oyentes, vea quiénes se reunieron, vea.
6: Responsable de esos tríos. Aquí estaba hablando, Bossi.
0: Era el viejo Bossi.
7: Me gustaría hacer el escorpión, pero es muy difícil.
3: Dos leyendas.
0: No, voy a poner a hacer el escorpión. Ya tiene 40 años, Bossi.
6: Lo que has generado en el mundo tiene luz. Diosito siempre lo bendice a uno.
7: Me gusta mucho.
0: Me gusta mucho las colombianas.
6: Bendiciones.
3: Vea,
0: dos leyendas, ¿no?
3: Uy, sí.
4: Dos leyendas.
3: Ya uno tenía la historia escrita y el otro vino a escribir la historia.
4: El otro la está escribiendo.
0: Después le tengo un videito de cómo es la casa de Julián por dentro.
3: Ah, bueno, excelente.
0: ¿Para qué chismosiemos?
3: Ay, sí, chismoso, Mari.
0: Parce, se ve la casa. Bah.
4: Pero a mí también me gusta mucho cómo ver las casas por dentro.
0: Y sobre todo esas.
4: Muy interesante.
0: Oiga, no, mero palacio. Y eso viene ya con nevera y torre secadora, lavadora.
4: Mándalo para chismosear.
3: En Fresa se usa mucho que las casas ya sean amobladas.
0: El jardín es como mi apartamento. Ahí es bajita la mano. Espera que está descargando.
3: Pero sí se usa mucho. Cuando yo estuve allá en Los Ángeles, la casa ya venía con todo.
4: Sí, normalmente vienen ya amobladas full.
0: Pues esta, digamos que le faltan, pues, lo que él le va a colocar, la sala, comedor y eso. Pero trae ya la nevera, trae ya lavadora, secadora.
3: Sí, vienen así, con todo eso.
0: Mira tú.
3: Incluso a uno le dicen, si usted tiene artículos para la casa, pues mire los que hay, a ver si le gustan.
0: ¿Si le sirven?
3: Sí, porque eso ya lo entrega. Y la gente cuando se muda solo se lleva su ropa y cosas así.
4: Ok.
0: Ah, ve. Ojalá. Vea. Ahí está el videito, señor, sí, en Spot.
4: Miremos a ver.
0: Mientras baja, a ver qué dice por acá el señor Adrián el Tranquilo Bedoya.
4: El Tranquilo Bedoya.
0: Buenos días.
8: Buenos días, buenos días, buenos días, la familia de Bimor. Excelente día, muchachos. Qué alegría escucharlos.
0: No, yo
8: otro día más de Party People. Una energía positiva. Y María Hermosa, muy buenos días.
4: Buena.
8: La fresa.
0: ¡Ey!
8: Argentino.
4: Argentino.
8: Pero bueno, ¿saben por qué los argentinos juegan también al fútbol?
0: ¿Por qué?
8: Porque comen carne de caballo.
0: Ajá.
8: Spod, con los buenos días.
3: Oye.
8: Excelente energía positiva. Spod.
3: Oye.
8: Spod, para esa tosecita que tienes, te compras un medio de...
0: Miel tertos, Spod.
8: De roncito,
4: miel tertos.
8: Un licorcito más
0: con
8: fino.
0: Con sauco.
4: Uepucha.
0: Eucalipto.
8: Y cinco limoncitos, los exprimes. Duro.
0: Un limón
8: en cruz,
0: Spod.
8: Entonces puedes hervir ese limoncito.
4: La cama.
8: Le echas tres ajitos.
3: Sí.
0: Y ese mejor.
8: Le echas cinco goticas de ron.
3: La carne.
8: Y una cucharadita de miel de abeja. Y te la tomas antes de acostarse. Yeah. No te puedes volver a serenar, joven.
3: No,
8: esa terapia la hace todas las noches.
3: Esa...
8: Y en las mañanas pones a hervir el limoncito. Y le echas miel de abeja. Y listo.
3: Muchas
8: después
3: gracias.
8: De que te duches. No lo vayas a hacer después de... Que digamos que te lo vas a tomar y luego para el baño, no.
3: Okay.
8: Porque te perjudica la tos.
3: Ok, sí, porque esa salida del aire acondicionado al calor y vuelva otra vez a la normalidad y vuelva y salga al
4: pero
3: aire.
4: Pero ese menjurje está curioso, o sea, ajo,
0: pero,
4: limón,
0: pero
4: ron, miel.
3: Las abuelitas así.
0: Créale al menjurje porque es que él está en el campo.
3: Sí.
0: Y
3: bueno,
0: en el campo eso es lo
4: sagrado.
0: Que se usa. Y eso es, vea, bendito.
3: Es que
4: Adrián, envíame
3: serenada.
4: La escrita que yo necesito quitarme esa tos, porfa.
3: Lo de la serenada.
0: Que le da pereza volver a escuchar el audio,
3: complicado.
0: Dijo. Oiga, Spon, dale video. Play a la casa.
4: Ay, sí, yo quiero chismosear.
0: Vea. Tan, tan, tan, tan, tan, tan, tan, tan.
4: A ver.
0: Mira, mira eso, mira.
4: Es esa, ok.
0: Mira.
4: Okay.
0: Mira.
4: Uy.
0: Mira.
4: Uy.
0: Oiga, pero qué luz, ve, mira, esta chimenea.
3: Ah, pero esta viene es con todo lo de la cocina, porque hay unas que traen ya los muebles y
4: qué
3: todo.
4: Qué linda. Y es en Canadá.
0: Uh-huh. Sí, está en Canadá.
4: Mera nevera.
3: Sí, la cocina que ahí siempre la entregan ya lista.
0: Mira,
4: wow.
0: Segundo piso.
3: Ahí
0: suben.
4: Mira, su gran habitación, con baño propio.
0: Mire.
4: Lindo.
0: Vea, Tina.
4: Closet grande, otra habitación.
0: Ah, no, qué chimba.
4: Ah, no.
3: Muy bien.
0: Mire.
4: Vea, lavadora y secadora.
3: El laundry.
0: ¿Y eso es qué, el sótano?
3: No, eso siempre es un cuarto que hay al lado de la cocina para lavar.
4: Oiga, eso está muy lindo.
3: Incluso de tener una bodega al lado de la cocina para almacenar.
0: Ey, ojo con un sótano y una Anabel por allá, ¿no? Ojo con eso. Mira ese, ese patio.
3: La yarda.
0: El antejardín.
3: La yarda.
4: Pero yo vi dos neveras diferentes. Tiene dos cocinas.
3: No, esos son lavadora y secadora.
0: O es la del vecino.
3: Ah, bueno, no sé.
4: Muy lindo.
3: ¿En qué parte?
4: Por ahí. Vea, por ahí. Entonces, triqui tiqui. Espere. Ah, no, pero ahí. Subimos otra vez al segundo piso. No, ahí volvió a empezar.
3: Sí. Para ver en qué parte.
0: ¿Viste las dos neveras? Julián. Ah, que sí, son dos cocinas, Mari.
4: ¿Ven?
3: Ah, tiene dos cocinas.
4: No, no, o sea,
3: esa es una isla.
4: Wow.
0: ¿Y para qué dos cocinas? ¿Para más placer?
4: Más placer.
0: No, pero
4: ¿cómo
0: en serio.
4: Así?
0: Pues no sé, dijo, quiero otra cocina, para más placer, porque ¿para qué dos cocinas?
3: No sé.
4: ¿Pero qué tiene que ver tener dos cocinas con placer?
0: No sé, la gente que es excéntrica, así como Julian, que compra casas en Canadá.
3: Si vive allá.
0: María, encontrémosle una razón lógica a dos cocinas.
3: Social y
4: que la segunda se ubica como en un tipo sótano u otro piso y lo puede rentar.
3: En el basement.
0: Él dijo eso, ¿verdad? El sótano. La cocina, la otra cocina está en el sótano y uno lo puede rentar.
4: Literal lo que les acabo de decir.
3: Sí.
4: No creen en uno.
0: Prefiero la de para más placer.
4: No.
0: Como que usted se levanta y dice. Quiero ir a cocinar en la del sótano.
4: No tiene sentido.
3: No, hay mucha gente que
0: para más placer.
3: Los basements los organizan como sala de juegos o ensayo, cosas así.
4: Sí.
0: De pronto en el sótano los frijoles quedan mejor que los de arriba.
4: Uy, no, no Freddy, no. Usted es muy criollo.

0: tardes, muy buenos días.
1: Buenas.
0: Espero que estén muy bien. Ya veo que se encuentran muy bien, gracias a Dios. Fresa, regálame la llave bancaria. Porfa, parece que yo le doy el número de teléfono de ustedes y nada, no me da. Es que creo que le estás enviando esa Verónica. Ah, mentiris, vea.
1: Mándenos la
0: nuestra llave es 316-9000-919. Y si no es así, es con el arroba al principio, 316.
1: Pero sí, mándanos.
0: 9000-919, vea. Que Mari tiene hambre, señor Edwin, por favor.
1: Sí,
0: que muchas gracias.
1: De verdad, hoy no tengo nada del desayuno, muchachos.
0: A ver, ¿qué dice? Mande. Snyder también dice: gente, muy buenos días, ¿cómo amanecen? Qué chimba de día, feliz viernes para todos.
2: Buenos días.
0: Y qué mejor que con la mejor B-More, dice él. A ver, ¿qué dice el señor David? Dígalo.
3: Hey, buenos días. La fresa, el Sport. Oye. Señorita Mariana, ¿cómo estás? Al señor Pérez, saludos. Donde estés, si va a trabajar hoy.
1: No viene.
3: No, pase, aquí opinando del tema. Mauro Picotto, que Chin va a ir a escuchar ese man.
0: ¿Cierto?
3: Ese man es una leyenda.
0: Sí, señor.
1: Sí.
3: Yo me, desde que uno estaba cachorrito sonando por ahí, imagínate, todavía dando lidia, se mantienen unos temazos hermosos. Uh-huh. Me alegra cuando el Spot habla de electrónica, me nota que está en su salsa y empieza a compartir de su conocimiento, a tirar esos daticos.
0: Porque pregúntale usted,
3: qué bueno cuando el Spot habla de electrónica. Ey, Spot, ¿sabes qué? Yo escuchaba mucho he escuchado varias veces a esa pelada Paola Bustamante.
2: Sí.
3: En una emisora digital que se llama B1.
2: Sí, es la de ella.
3: Y la pelada toca ahí.
2: Sí, es la de ella.
3: Pues no sé si estando en su retiro o qué, pero yo la he escuchado tocando ahí en esa emisora.
2: Sí, sí.
3: Varias veces.
2: Esa es la emisora
3: pero
2: de ella.
3: Pero qué chimba que volvió a los ya, decidió volver
0: al escenario, al escenario.
3: Y qué bueno que me tiraste el dato del podcast. Voy a escucharlo a ver qué tal.
2: Bueno.
3: A ver qué tal son los videos, a ver, hombre. Hey, feliz día, muchachos, los bendiga. Que tengan excelente fin de semana. Dios los bendiga.
0: Amén. La buena, parchero. Muchas gracias siempre por estar ahí en sintonía.
2: Yo tuve la oportunidad de ayudarle con el montaje de su emisora.
0: ¿Sí?
2: Que es B1 Radio. Y ella hacía sus programas desde la casa. Organizó una habitación, hizo un setup muy bacano.
1: Sí.
2: Lo hizo un tiempo. Y luego pausó todo y se dedicó a hacer una vaina con marketing y eso. Y ahorita está otra vez retomando la parte de DJ y los eventos.
1: Okay.
2: Pero ella siempre, su emisora la tuvo funcionando.
0: Vea, por acá también saludamos al señor Juan Camilo Montoya, en que se reporta desde Muy AM.
1: A ver.
0: Dígalo, Juan Camilo. No, solo saludo. Dice: hola, muchachos, muy buenos días. ¿Cómo están? Bueno. ¿Cómo amanecen?
2: Ey, estás caído. No fuiste al aniversario.
1: Spot está ofendido.
2: Sí.
0: Obvio.
2: Con él y con Valentina.
1: Ah, no, con Tula
0: Chaloca.
2: Que quedaron de ir.
0: No, pero vea, él, Juan es el Drogo. ¿Quién más que yo recuerdo?
2: Jamás fue Gatiño que allá apareció.
1: No.
0: Juan le pasó una calamidad. Juan Camilo se quedó dormido.
2: Eso no se lo crees.
0: A Tula le dio miedo.
2: Como cuando usted tiene que inventar una excusa para el trabajo.
0: Sí, así. Así como cuando dicen que van a dormir,
1: raro,
0: ¿cierto?
1: Está raro.
0: A ver, ¿qué dice José?
4: Buenos días, muchachos.
0: Buenos
4: saludos
0: días, mi hermano.
4: Caucasia, Antioquia. ¿Cómo anda la Tower?
0: Velo,
1: ¿no? Bien.
4: Cuéntemelo todo, Mari. Fresa. Spo, señor Spo. ¿Cómo amanecen todos por allá?
0: Melos.
1: Todo muy bien.
0: Oye, ¿por qué dice que no existe?
1: ¿Que no existe qué?
2: ¿Existe qué?
0: La llave.
2: Ah, usted ya la activó.
0: Desde que nacimos, Spot. A ver, ¿qué dice Diego C?
5: ¡Fresa! Buenos días. Su papá no lo quiere.
2: Sí.
5: Hoy amanece mi viejo. Cuéntelo a ver. Mari, ¿cómo sigue? Ya la escucho
1: mucho
5: mejorcito.
1: Mejor.
5: Qué bueno que se haya aliviado para el fin de semana, ¿no?
1: Sí.
5: Y el viejo Spot. Dios, pues, ¿cómo está, hermano? Esperándose Paripípolo y como siempre el mejor con la chimba de música.
2: Ey, ¿por qué no?
5: Feliz inicio de fin de semana, muchachos. Dios los bendiga. Paripípolo. Y el retardado de Pérez, ¿qué? Le digo retardado es porque llega tarde, no por otra cosa.
0: Ojo con eso.
1: Gracias a Dios nos aclaró
2: porque
1: eso.
2: Porque ya aquí estamos diciendo.
1: Porque era importante el detalle.
0: Oiga, vea, por acá tenemos al señor Keiko que está pintando.
1: Eso está diciendo por YouTube, que está pintando la casa.
0: Pinta la casa, mami. Vea.
1: Pinta la casa.
2: Ojo, le cae pintura en el pelo que le daña los rayitos.
1: Ay, sí.

0: Spot sorprendido por los rayitos del Queco, ¿ah?
1: Sí, Spot, no, eso es normal. Tipo,
2: Spot no la antigua.
1: Eso es normal, ya ahora todos niños desde los 12, 13 años se hacen rayitos.
0: Oiga, Felipe, a Felipe le dio vergüenza.
2: ¿De qué?
0: Porque Felipe nos estaba contando que a él también hace como 2 semanas, gracias a Dios, había recibido también su apartamento en Estados Unidos. Que era un proyecto, obviamente, que demasiado difícil, pero que él estaba muy contento y activo con todos los poderes para poder sacar su casa adelante.
2: ¡Qué rico!
0: Y nos había enviado fotos, pero le dio vergüenza. Dijo, ¿cómo? ¿Y será que estoy pareciendo muy chicanero? Yo no sé qué pasó y borró todo.
2: ¡Mándelo!
0: ¡Ay, Felipe!
2: Mándelo.
0: No, antes que chimba, parce.
1: ¡Uy, sí!
2: Felipe,
0: a nosotros...
1: Compartimos tu alegría.
0: A nosotros nos alegra, parce, porque... Demasiado. Bueno, yo no he podido comprar mi primera casa, pero yo creo que el día que lo haga, eso tiene que ser una emoción muy buena.
2: No,
0: madre.
2: Hago una fiesta ni la hijo
0: y
2: madre.
0: Más en otro país, que siento yo que es mucho más difícil.
1: Más difícil.
2: Sí.
0: Entonces, no, parce, no, eso no es de presumir, sino es de admirar de verdad lo que ustedes hacen, como Julian, como usted, y como muchos siervos más que de pronto ya lo han hecho, pero no cuentan, no nos chismosean, y a nosotros que sí nos encanta el chisme. ¿Eh?
2: Ay, sí, si quiere mandar eso, video incluido, foto incluida, ¿verdad? Todo.
1: Video del Queco.
2: A ver,
0: miremos
3: ahí. Amor, ustedes saben, siempre conectado, por acá poniendo la casa bonita para la Queca.
2: Ah, eso buena, sí.
0: Pues. ¿Cómo así? ¿Se va a ir a vivir con la Queca?
2: Ay, qué
0: pero si llevan año y 2 meses, Queco, ¿y? Pero por favor.
2: ¿Y?
0: Oiga.
2: Hay gente que se va a vivir a los 3 meses.
0: Es verdad.
2: No van a poder ellos.
1: Al otro
2: hágale,
1: día, al
2: si
1: otro
2: ustedes
1: día.
2: Quieren, váyanse a vivir juntos.
1: Al otro día, Queco no se iba, o sea, a caer a la casa.
0: También es verdad. También
2: vea,
0: es
2: Queco
0: verdad.
2: Por acá dice, a mí mi cucho me dejó una casa, toca meterle cariño. Ayer compré tejas y pintura.
0: ¿Qué?
2: Yo.
0: ¿Qué?
2: Qué buena herencia.
0: A ver, ¿qué dice Felipe?
4: Buenos días. No, como era muchas cosas, no tenía vida, era por eso. No, sí, yo también.
2: Mande.
4: La semana pasada me entregaron la casa. Pues es como un estilo finquita.
2: Qué lindo.
4: Era mi sueño. Y
0: cuando más en las aguas ya.
2: Ay, sí.
4: Pero no hay que hacerle para adelante, padre.
1: Así es.
4: Eso era yo también, quería compartirles eso.
0: Vea. Hacemos un asado de Felipe.
2: Sí.
0: Y Tim, nos quedamos ahí, que nos dé posada.
2: Me
0: tan,
2: gusta.
0: Rematamos. Y al otro día viajamos a donde Julian, pues él está en Boston, entonces nos queda medio cerca, digamos.
1: Medio cerca, sí.
0: Y nos vamos para donde Julian, a otro asado.
2: Y sancocho.
0: Pero en el sótano. Porque da más sabor, para
1: y
0: más
1: con
0: placer.
1: Leña.
2: Bueno, me gusta la idea.
0: ¿Sí es?
2: Y tiramos charco en Canadá.
0: Uy.
1: Ahí se tira las cataratas ahí a la vueltecita.
2: Me tira las cataratas.
0: Pero es que bueno, es que podemos empezar por Miami, que tenemos mucho ciervito en Miami.
2: Sí.
0: Y vamos subiendo así.
1: ¿Cómo es que se llama la chica? Natalia.
2: Natalia, Nati.
0: No, hay muchos.
2: Hay más.
1: ¿Será
2: varios?
1: Que Natalia ya ha ido al chuzo de mixto.
0: En ¿dónde es que era? ¿Dónde estaban todos los de en Massachusetts?
1: Ajá, arriba.
0: Donde estaban
2: New
0: todos los días, don Matías.
2: Mucha gente, en Chicago.
0: Entonces vamos,
1: Chicago
0: hacemos,
1: es
0: hacemos. Ay, la gira Bimore Estados Unidos, pero de comer spot. No va a trabajar.
2: De comer y chismosear casas.
1: Pero comer en food trucks nada más, porque...
0: No, en las casas de ellos. A comer en las casas de ellos. ¿Cuál food truck?
1: ¿Cómo que no?
0: De esos.
1: O sea, ahí es donde consigue usted las hamburguesas poderosas.
2: Pero queremos probar en las casas de nuestros siervos.
1: Uy, qué pena uno ponerlo a cocinar.
0: No, pena no.
2: Ven a robar.
1: Pero ella llega y le dices que venga, me puede dejar su habitación y usted duerme en huésped. Que
2: él es capaz.
1: A mí me gusta un colchón.
2: Él es capaz. Venga, usted no quiere irse para el mueble y yo duermo acá en su cama.
0: Bro, esa cama es matrimonial está como mela.
1: Ese sótano está como frío.
2: No, la verdad, como le pide prestadas a la mujer. Venga, no me deja dormir acá.
0: Pues vea, ahí te pasé un par foticos para que les mostremos a los oyentes la mansión de Felipe. No, las visitas chimbas son las que llegan sin tiempo.
1: ¿Dónde mandó usted las fotos?
4: Y los pongo a dormir, padre, no se preocupe. Ya de sancocho y par y pues creo que sí se fue.
1: En la yarda.
4: En el día, la noche no se puede hacer nada.
1: Fogón de leña
2: no,
1: y en la yarda.
2: Sí, en el día hacemos alguito.
1: Natilla y buñuelos.
2: Sí.
0: Vea eso. Porque las envié desde el celular y no cargan, weón.
1: Las mando quién sabe para dónde.
0: Qué rollo. A ver, ¿quién más? A ver, Felipe, vea, Tim. Oiga, no, pero es que eso es una mansión. Ahí le envié, ¿qué? Esa es la cocina, ¿no?
2: Esa es la de Felipe.
0: Sí.
2: Ok, el de Boston.
0: Sí, les voy a ir mostrando así.
1: Boston, él está en Boston también.
2: Él dijo que Boston.
0: Aquí dice Felipe Boston.
1: Ah, ok.
0: Entonces, si acá dice Felipe Boston, es porque el no, niño
1: es que tenemos
0: está
1: varios oyentes
0: en Chicago.
1: En Boston.
2: Wow.
0: Vea. Ah, no, pero es que eso es... Parece que wow. Chimba de casa las de allá.
2: Son muy lindas. Esas sí son casas grandes.
1: Obvio.
2: Tristemente acá son ya apartamentos re chiquitos.
1: 60 metros para meter 7 personas.
0: Y perro.
1: Y perro.
2: Y perro. Mira esa casota.
0: Y le tengo la vista de noche, vea.
2: ¿Qué?
1: A mí me sorprendió mucho cuando estuve en Carolina del Norte que las casas ya las vendían hechas.
2: Ah, sí,
1: se las llevan en una grúa y las descargan, conectan agua y
2: las prefabricadas.
1: Y pon, ya.
0: Pónmela de noche. Wow,
2: ay,
0: ¿no?
2: Qué lindo.
1: Es bonita. Felicitaciones, mono. Que
0: parce,
2: felicitaciones.
1: Disfruten.
0: Le hace falta ahorita es que empiece a sembrar que cebolla, tomate, un par de gallinas puro, por ahí.
1: Puro maíz, sí. Papi. Una plantación eso. De maíz ahí en la yarda.
0: Y ya quedamos melos.
1: Ve, normalmente esas casas están en sitios donde hacen lagos artificiales.
2: Sí.
1: Y se van los patitos.
0: Oiga, pero está muy chimba de verdad.
2: Está increíble.
0: Ve, vea, por aquí Balboa también.
1: Eso el invierno debe ser una belleza. Sí. Con la nieve.
0: Sí, también dice, presa, su papá no lo quiere.
1: No, su papá no lo quiere.
0: Y se va.
2: Y ya.
0: Y se fue.
2: Bueno.
0: Vea, el Tan también nos envió. Tano, ¿y si está trabajando? No, es que está usted está vagando.
1: Venga,
0: mucho últimamente.
1: Allá en Chicago está delicada la vuelta con el ambiente.
2: ¿Con el ice?
1: Sí, no, con el ambiente. Porque hay unas quemas de... Se incendiaron unos bosques.
0: Yo creo que...
1: Y el nivel de humo contaminado está bajando a ciudad.
0: Yo creo que el Tan nos va a mostrar algo. Nos va a hablar de eso porque mira ese humero.
1: En el downtown está llegando ese humo y le dicen a la gente que al aire libre no comparta porque está delicado el nivel de contaminación del aire.
0: Mira.
1: Sí, ya había. Eso se acuerda que aquí en Medellín pasó cuando nos vendieron el tema de que se había venido la arena del Sahara.
0: Sí.
1: Que eso se puso oscuro y uno decía, ¿va a llover o qué?
0: Pero eso sí podía pasar de verdad. O pasó de verdad.
1: No, sí pasó. Así no pudiera pasar, sí pasó, porque la ciudad estuvo contaminada un tiempo y ahí fue donde pusieron el pico y placa más días y las alertas de los sensores de contaminación estaban disparadas.
0: Vean, muchachos.
1: Aquí estoy descargando ya el video del TAN. Pero sí, es allá en Chicago donde está como delicado el asunto.
0: Vea, el chamaquito también nos saluda. ¡Arguise, chamaquito! Oiga, a ver, ¿cuál fue el de hoy, chamaquito? A ver, dice, muchachos, buenos días, la Mari y la Fresa, el spot, bendiciones.
2: ¿Cómo vas?
0: ¿Estamos activos o no estamos activos?
2: ¿Estamos
0: dice
2: activos
0: el man.
2: O no estamos activos?
0: A ver, ¿qué dice?
5: No, plúvelo ahí, ya está la media manilla ahí ya.
0: ¿Qué?
5: Sí, se hace para el sople, délo ahí. Ya está la media manilla ahí ya.
1: Ya, para el sople.
5: Pero sopletelo, a María.
2: No. Acordémonos que uno de los hobbies que nos encanta es traducir
0: ¿soplar?
2: Audios de chamaquito.
1: Sí, sí, no, de chamaquito no, y un montón que ni ChatGPT.
2: Traducir audios de ellos.
0: Pillen.
6: Buenos días a la mesa de desde acá, muchachos, qué pena, está un poquito perdido. Tranqui. Buenos días, Dios los bendiga.
1: Escondido.
0: Ojo con eso.
6: Mari, mi amor, Dios te bendiga. Cosita hermosa. Desde Chicago, mostrándoles que el aire está totalmente contaminado, mis muchachos. Miren esto cómo está. Miren cómo está esto, muchachos.
2: Está muy gris.
6: No, totalmente el ambiente contaminado, el humo de los incendios en Canadá. Estamos bajo una nube de humo, pero violenta.
1: Es verdad.
6: El spot, la Fresa, Dios los bendiga, un abracito.
1: Todo bien.
6: Un saludito desde acá, hacía rato no me reportaba.
0: Ojo,
6: pero ahí estamos en sintonía con ustedes.
1: Cuídese,
6: Dios los bendiga.
2: Amén, lo mismo.
1: Ojo con estar por ahí dando lora porque ese aire está maluco y el nivel de contaminación para respirar está alto. Entonces.
2: Ay, no, qué susto.
0: Vea, Julián, sí dice eso. El incendio está aquí en Ontario y está jodida la vuelta. Hoy amaneció un poco más claro, pero ayer y antier estaba súper mal el medio ambiente.
2: Allá pasa mucho eso de los incendios.
1: Lo que yo les dije, lo que yo les dije del mundial, que estaban preocupados porque eso está llegando a la sede.
2: ¿Será que va a ser cierto lo de que se va a pausar el mundial ya que falta solo la final?
1: Yo no creo, ya no se pausó.
2: Imposible, ¿no?
1: Otro man que perdió el camello.
0: Antes estaban peleando porque, aparte del cooling break, el medio tiempo va a ser de media hora.
2: ¿Qué?
1: Para que cante Madonna,
0: Justin Bieber.
2: ¿Qué? Uy,
1: BTS.
2: No.
0: O sea, estaban peleando y diciendo
1: se van a enfriar mucho los jugadores.
0: Como, pero venga.
2: Eso ya está muy pasado, pues.
1: No, la FIFA le quiere sacar plata a todo.
2: La FIFA está convirtiendo eso en un Super Bowl. Es un espectáculo americano.
1: Ya lo volvieron cuatro tiempos.
0: Sí, y se va a volver hasta
1: cooling break. Es un tiempo, después otro, la mitad, otro tiempo, otro tiempo.
0: No, y está demostrado que un equipo está dominando y después del cooling break se da vuelta la cosa.
2: Extraño el fútbol cuando no tenía tantas cosas.
0: Cuando se daban patas.
7: Mire, mis muchachos del Downtown.
1: Yo.
7: Downtown de Chicago totalmente lleno de humo, mis muchachos.
1: Ayer estaba viendo eso.
7: Ay, ay, ay, esto está de locos.
2: Ay, esas vías me traen.
7: Llenos de humo en Chicago.
1: Seis carriles.
7: Ojalá fuera de humo de hierba.
1: No, de hierba no, eso no es el estadio.
2: Yo iba mucho a Chicago y me gustaba mucho Chicago.
1: A mí me encanta.
2: Entonces me pegaba siempre la manejada de Wisconsin a Chicago.
1: Me encanta ir a comer perro caliente.
2: No, increíble.
0: Aquí dice Yurani.
8: Buenos días,
0: Vivi. Usted también me da posada. Ok. Como sí, unos
2: ya le da varias cosas.
1: Yo creo que Yura sí la
0: posada. Pero.
1: ¿Pero qué?
0: Dormir usted solo muy malo.
1: No, usted dormir en el sótano con el perro.
0: Solo, horrible, ¿eh?
8: Buenos días, mi amor, bebecitos. Hey, Mari, mamacita.
0: No hay agua todavía, ¿no?
8: Hey, Spot,
1: no hay agua.
8: Un arrocito y la fresa.
0: Hola, amor.
8: Rico.
0: Rico,
8: mamacita. Spot, eso con el limoncito y hace unas gárgaras. Uh-huh. Sabe hacer gárgaras. Sabe.
2: Garganta profunda.
8: Hacer cosas con la boca.
1: Espere, ese es el
8: que. Y eso es rápido que se sana.
1: ¿Por qué?
2: Los tíos.
1: Gárgaras de limón, no, eso con limón solo no sana, eso hay que echarle más vainas.
0: Vea.
1: Como por acá. Dijo Adrián, ajo, miel,
2: ron.
0: Sauco.
1: Ya. Sauco, propóleo. Eucalipto, propóleo.
2: Ya, y
1: compra
2: de todo.
1: Uno miel tertos más bien.
0: Coge una gallina, la escurre, no, lo que salga también.
2: A mí me está sirviendo un jarabe que me come, porque yo estaba muy mal de la tos, muchachos. Se llama, es que reconstructor pulmonar. Me ha servido.
1: No, eso hay un montón de jarabes ahí que.
2: Me ha servido.
1: Solo dicen que tenga propóleo.
2: Eso es súper espeso y me siento como. Uy, se siente horrible, pero. Ayuda.
0: Ojo con lo que va.
2: No, me callé.
1: Porque es que el espeso y profundo es el morenito del lado.
0: Mariojo, freno de mano ahí, por favor.
2: Mira, lo puse.
0: Gracias, sí, porque es que dijo cómo se siente.
2: Sí, por eso lo puse.
0: ¿Qué dice Jonathan?
9: Buenos días, señores. No. ¿Cómo amanecemos, doña Marimela o qué?
2: Mela.
9: Lo escuché y sí, el man le dio como mucha entrada al reggaetón, pues seguro. Yo no le di entrada al reggaetón y empezó a sonar pues en emisoras más comerciales. Uh-huh. Pero yo me acuerdo que la primera canción de reggaetón que yo escuché, que yo ni siquiera sabía que se llamaba reggaetón, era Mis Ojos Lloran Por Ti. Y eso la ponían en Veracruz a ciertas horas. Y a veces yo me ponía a pasarla y pues, a pasar el radio y también lo ponían como en la mega, ¿cómo es que llamaba eso? Radioactiva, creo que era. O la mega, algo así.
2: Sí.
9: Yo tenía una grabadorcita que tenía unas lucecitas al lado del parlante. Eso alumbraba todo raro.
1: No le gusta siempre.
9: Porque cogiera, me tocaba ponerle un gancho de esos de ropa. Arre buena, muchachos.
1: Todo bien.
0: La buena,
1: El primer tema de PR que sonó este man fue ese. Ayer estaba leyendo la historia musical que el gurú transmitió.
0: Sí.
2: Sí.
1: Y contaba eso, que el primero que puso fue el latigazo, que él decía, esta gente latigazo. No está preparada para esto, pero vamos
0: Spot,
1: a ponerlo.
0: Toma tu latigazo.
2: Pero vamos a intentarlo.
1: Y se atrevió.
0: Oiga, a ver, ¿qué dice Alejo Aristizábal? Buenos días, señor Alejandro. ¿Cómo está? ¿Cómo amaneció?
10: Muchachos, ¿cómo vamos? ¿Bien o no?
0: Melos.
10: ¿Cómo va la mesa de trabajo?
0: Gracias a Dios.
10: Feliz viernes.
0: Sin plata, pero
10: la buena, siempre escuchándolos.
1: Epa.
0: Sin plata, pero hay salud, que es lo importante.
2: Total.
10: Y el personaje de Fray y Wilder era que la ciudad cabeza de rolón, pero se ve cabeza de rolón, no duerme a cabeza de rolón.
0: ¿Qué?
1: No entendí.
2: Que los personajes
10: y mesa y el personaje de Fray y Wilder era que la ciudad causa de rolón, pero se ve cabeza de rolón, no duerme a cabeza de rolón.
2: Fray y Wilder eran dos personas que se contrataban para que participaran cuando Cabeza de Rolón estaba.
0: Pero los contrataba Jota enviándole packs porque con plata no.
2: Packs de nanas. Ajá. Entonces, ya que no mandamos packs de nanas, es ellos ya no tienen pago.
1: A Wilder
2: pago.
1: Se le perdió una vaca y toda la está buscando.
2: Entonces ya por eso no participan más.
0: Oiga, vea, tenemos un oyente.
2: A ver.
0: El man está pidiendo una ayuda, chicos.
2: Ay, otro consejo.
0: No. Este sí es de... si le podemos colaborar entre todos, entre toda la familia. Uh-huh. El man está pasando por una situación compleja. Un spot, ahí te envío un videito.
1: Sí.
0: Venga, David, a ver qué podemos hacer por usted, mi hermano, vea. El man dice... Señores, muy buenos días, ¿cómo están? El bro, pues, es oyente de acá, siempre escribe, es David. Y él dice, no me gusta mucho estar molestando, pero estoy pasando por un bache personal en estos momentos. Desde el día martes tengo hospitalizada a mi gatica, ya que ella cayó en la casa del lado y un perro me la aporrió. Y le generó una fractura en la mandíbula, por lo cual se fue de cirugía. El que me pueda colaborar con una donación para ir recogiendo para los gastos de la clínica, de verdad se lo agradecería de corazón. Y él envía una fotico, vea, un spot, ahí te la voy a pasar. La gatica se llama Mía. Oye, yo le voy a enviar de mi plata.
2: Qué pesado.
0: Ya estoy entrando a mi Nequi. A ver, es... Vea, sufrí un ataque por parte de un perrito. Tengo mucho dolor y sangrado y estoy hospitalizada. Me deben hacer cirugía urgente, pero los gastos son muy altos. Solo mi operación cuesta 1.700.000 y debo quedarme hospitalizada hasta estar mejor y que pueda comer solito. Por esto necesito de tu ayuda. Puedes ayudarme a través del 304-210-1582. 304-210-1582. Todo aporte suma para mi cirugía y poder estar pronto en casa con mi familia. Vea, ahí se sube el pantallazo de la cotización de la veterinaria, que se llama así, Terranova, donde le dicen lo que tienen que hacerle. Y sí, vea, tiene fractura mandibular, sangrado abundante, dolor, sangrado activo y una luxación mandibular también.
2: ¡Ay, qué pecado!
0: Ay, parce, ahí se ve más o menos una foto de la mandíbula, la que está en el circulito.
2: Sí.
0: Ay, qué pecado. Pues vean, muchachos, si ustedes quieren ayudar al bro, al 304-210-1582, con lo que tenga, ayudemos al parcero para que su gatica le puedan hacer esa cirugía rápido.
2: Lo que dice ahí abajo, cualquier aporte, grande o pequeño, hace la diferencia.
0: Desde el dólar hasta los $100. O hasta más.
2: Todo.
0: Colaborémosle ahí al parcero. Ya ahorita va David, ya ahorita nosotros le enviamos ahí algo.
2: Sí, ahorita le ayudamos de nuestra parte.
0: Todo bien, mi papacho. Bien.
2: Ojalá la gatica esté bien. Nos va contando cómo se recupera.
0: ¡Ey, Andrés! Oiga, vea. Andrés Salgado, que es el ciervo que trabaja con lo de medicamentos para animales.
2: Sí.
0: O sea, ¿hace cuánto no aparecía por acá?
2: Sí, hace mucho no se reportaba.
0: Andrés. Gusto en saludarte, mi hermano,
2: ¿Cómo vas?
0: ¿Qué es de su vida?
2: ¿Y qué dice el señor?
0: Que se quedó sin trabajo. Pues que usted, su último mensaje, vea, viendo acá, lo envió en abril.
2: Sí.
0: ¿Desde abril está sin camello?
2: Puede pasar.
0: Y él dice, me estoy reinventando, ¿qué está haciendo? Cuéntenos.
2: A ver, cuéntenos.
0: ¿OnlyFans?
2: No. ¿Por qué toda esa?
0: Ay, vea, está haciendo closets y cocinas y muebles y todo lo que quieran.
2: ¿Vio?
0: Oiga, ya vamos a pasarle ahí el da. Oye, ¿y cómo pasa usted de medicina a hacer closets?
2: Sí.
1: Sí, es verdad. ¿Era la pasión que tenía o qué?
0: Sí, bueno, okay, puede ser.
1: Yo conocí a alguien.
0: ¿Carpintero?
1: Conocí a alguien que era programador de, llamémoslo así, de aplicaciones financieras, y llegó un momento en el que dijo, hey, estoy botando mi vida acá, a mí lo que me gusta realmente es como la ebanistería.
2: Okay.
1: Y se dedicó a hacer muebles y cosas de esas, que porque ya se le estaba yendo la vida en eso que no disfrutaba.
2: Mm-hmm.
1: Entonces él me decía, yo lo hice porque necesitaba tener ingresos para vivir bien con mi familia. Pero ahora que ya tengo, pues, como forma, me voy a dedicar a lo que me gusta.
2: Ok.
1: Y eso es respetable.
0: Ah, bien. Sí, eso es verdad. Andrés también nos saluda y dice, buenos días, familia, bendiciones para todos ustedes, son los mejores. Alejo también dice, buenos días, Vimor, un saludo para todos. En sintonía desde Antioquia, Colombia, me pueden dar el enlace para la aplicación de la emisora, gracias.
1: ¿En qué plataforma?
0: Parce, Android o Apple.
2: Cuéntenos en cuál de las dos y te lo mandamos.
0: Chárdeme ahí. Hábleme que su voz me encanta. Hábleme. Ah, sabe.
2: Está coquetombo. Estás coquetombo.
0: Vimor. Es que acuérdense que ahorita es Vimor Radio.
2: Sí.
0: Vimor Radio, tanto para Apple como para Android. Vimor Radio. Vimor Radio. Vaya, ya la estoy copiando.
2: Estás Tim. Coquetombo.
0: No, nada. Hay que consentir a los oyentes. ¿Cómo así? Claro. Ah, ¿qué para dónde?
2: Porque si usted consiente a los oyentes.
1: No, claro, Achor. Yo les doy gusto en la parte musical.
0: Ah, bueno, está muy bien. Yo como no les puedo dar gusto en la parte musical.
1: No, es que después de que usted emborrachó en el aniversario ya les
2: dio gusto. Ya les dio gusto. Ya les dio todo el gusto.
1: Si no, pregúntele a la perra de Pea Pérez.
0: Pero usted está hablando de mi borrachera.
1: No hable muy duro.
2: Pero
1: señorita,
2: es que ustedes, porque hablan como si yo negara la mía. No,
1: nadie la nega.
2: Es una bobada. Yo estoy hablando de la tuya sin negar la mía.
0: Ah, bueno, está muy bien.
2: O sea, acá ninguna
0: se nega. Fuimos borrachos.
1: Pero sí. Pregunta: ¿se les olvidó algo dentro de sus recuerdos de la fiesta? ¿O todo?
2: No,
0: todo está aquí. Es por...
2: Sí, no, todo está.
1: Pero a Pérez sí se le olvidó.
2: ¿Te le olvidó que dijo que es una perra? Se le olvidó ese pequeño.
0: No solo se olvida de lo. Eso es como cuando le dicen a usted que lo encontraron con el...
2: ¿Yo?
0: ¿Mua? ¿Mua? No, señor. Vea, Edwin... Ah, vea, Edwin ya nos envió donación. Ey, Edwin, muchas gracias, parce. Vea, ahí nos envió... Vea, que para que la niña desayune, dice él.
2: Gracias.
0: Ah, parce. Dios lo bendiga, Edwin. Ya esa platica se perdió. A ver, ¿qué dice Harold?
2: Ah... Por eso no más.
11: Señores, señorita, buenos días, cartón mojado, si nos escuchas. Oiga, muy bacano el man que está compartiendo lo de la causa.
0: ¿Cierto? Qué chimba.
11: Es un logro que uno siempre anhela en la vida. Yo increíble. Cuando pude hacerlo, me metí de cabeza. Y ustedes han visto foticos y cosas sí, que a veces sí. He mandado.
0: Lujosita.
11: Felicitaciones al parcero. Eso en cualquier país, en Colombia, donde sea, es un logro muy bacano tener su propio ranchito.
0: Y el man dice, Harold dice... Digamos que en ese momento le estoy metiendo al jean que estoy haciendo en el garaje, dice él. Mandé foto a él.
2: Ay, qué genial.
1: Acuérdate que el garaje él tenía la bicicleta y varias cositas.
0: Y su supercarro y su supercicla de 40 millones.
2: Tiene todo. Es que solo el mero TV, garaje ya sí. Se ve re lujoso.
0: Oye, envié cómo le está quedando la vuelta, a ver qué. A ver si me da envidia o no. Vea, Pablo dice... Mis brusquitos, buenos días. Él dice, vea, hagan el tour que están diciendo por Estados Unidos. Rematamos en Nueva Jersey y me los llevo para el Kalahari, a un parque acuático. Los quiero mucho, Dios los bendiga.
2: Me parece.
0: Él dice, postdata, dígale a Mari que yo cocino rico. Oiga, Spot, vea, nos enviaron link del Kalahari.
2: New Jersey es otro estado que me encanta.
0: Y él dice, traigan... ¿Qué fue lo que dijo? Esperen, ¿traigan almohadas? ¿O traigan traigan almohadas, que las colchonetas las pongo yo?
2: ¿Vio? Ya dijo.
0: No,
1: eso cogino la camisa y la enrolla y ahí.
2: El saco. Ve,
0: ¿qué estamos esperando entonces para
2: estamos
0: arrancar?
2: Estamos esperando, muchachos.
0: A la visa, la ¿verdad?
1: Tenga visa.
2: ¿Verdad? Ah,
1: solo
2: bueno.
1: Esperamos eso.
2: Fresa, ¿cuándo pues?
0: ¿Ah?
2: ¿Para cuándo?
0: Oh, necesito hablar con un par de amigos.
1: Campeón Colombia.
2: Con un amigo monito que parece una naranjita.
0: Quiero hablar con un par de amiguitos ahí. Decirles, hey, ¿cómo está, señor Trump? ¿Te acuerdas de mí? Yo soy el que baila como tú. Y le digo, ayúdeme ahí con la visita, niño, todo bien.
2: De pronto por pesar se la da.
0: ¿Será que sí? No, ese mono por pesar no le da. Ese man no sufre de pesar, sí. A ver, ¿qué dice Steven?
12: Hay una alerta de la calidad del aire. Mire la contaminación como está, que hasta el sol ni siquiera ilumina. Parece un hijo de puta boliqueso ahí.
1: Kalahari Resort.
0: Oye, sí, parece un boliqueso, Mari. Mire, les mostramos este boliqueso. A ver, ¿qué dice Diego Rojas?
13: Fereza, fresa, menor. Señores, buenos días, un saludito buenos a los FO de la internet, los FO.
2: Ay, sí parece.
13: ¡Espo!
1: Oye.
13: ¿Cómo andamos de pelo, Espo? ¿Para dónde tan peinado, mi papá cerdito?
2: La cosa está de pelos.
1: Grave.
13: Saludito ahí para los otros dos cerditos, mi Marimar, Sesgar y Medía. La buena que Cristo la ama, que la buena que Cristo la ama. Y a mi gran amigo La Fresa.
14: Hola, Fresa.
0: Hola, bro, ¿cómo
14: vas? Ay, bro, buenos días, bro. Sí, ah, bueno, ya tengo el máster. Me voy a apoderar de toda esta empresa. B-More Company, sí.
13: Ey, señores, con todos los poderes hoy
0: viernes. No saben cómo me estoy lucrando acá.
13: Viernes. Hoy me tocó métrico. Se me reventó la guaya del clutch de la moto. Menos mal voy saliendo del apartamento. Tocó metroñeros, pero escuchándolo siempre.
2: Gracias.
0: Y ya que usted me hizo acordar de eso, les tengo edito de La Vida de Ensalado.
2: No tiene día de descanso. Oiga, sí parecía un boliqueso en esa foto. ¿Qué rico boliqueso?
0: Uy, no, no me gusta. Así,
2: ¿no le gusta el boliqueso?
1: Eso viene derivado del petróleo.
0: ¿No has visto?
2: No sé, pero sabe bueno.
0: ¿No has visto ese, como ese, esa malteada que hacen de boliqueso?
2: Ay, no, eso sí suena mal.
1: No,
0: y parce, dicen que es una cosa re
2: chimba.
0: Ay,
2: no, eso sí suena feo.
0: Pero mismos, yo no la, obviamente yo no la he probado porque uno, no me gusta el boliqueso.
2: Malteada de boliqueso.
1: Ya salió otro plato de los mismos creadores del Dori Loco. No. Salió el Chistris Loco.
2: Y no, ya pero hacen, eso es más normal. Pero una malteada
1: hacen el Chistris así como... Uy, no, como o sea, el Doriloco.
2: La verdad me lo pierdo. Ese sí me lo pierdo.
0: Vea, ya lo encontré.
2: Ayer probé disque limonada de café. Nunca la había probado.
0: Rico.
2: Curiosa.
1: Sí, pero es que rico. Le ponen el apodo curiosa de limonada de... Pero...
0: Es que recuerda que curiosa hay un boleo de tipos de cafés. Acá sí no nos vendieron un...
2: Uy, pero maluco. El mentira, café más no maluco que me he tomado en mi vida.
0: Ey, no.
2: Sí, la verdad.
0: La buena para pa
2: no, es que no diga nada, café, pero pues maluquito. Pero si ayer probé es que limonada de café y había otro guandolo de café.
0: Uy, ese suena bueno.
2: El guandolo estaba maluco. Estaba mejor, ¿serio?, la limonada, sí. Sí, hombre, me decepcioné, la verdad.
0: Porque suena rico.
2: Porque yo amo el café, me encanta el café. Y yo dije, no, eso suena delicioso. No, muchachos, me decepcionó.
0: Oigan, Spot, date play.
1: Voy a mirar. ¿Sí el último deja que enviaste?
0: No, el antepenúltimo, el de Instrigan.
2: Pero eso, ay no, malteada de café de boliqueso suena muy maluco.
0: No, y Mari, y dicen...
2: ¿La venden en Medellín?
0: Sí.
2: ¿Qué?
0: Y dicen que es una cosa re chimba.
2: No, yo no te creo.
0: Te lo juro, ¿para no qué les voy a decir mentiras? Pues.
2: O sea, no es que no le crea lo que me cuenta, sino que no crea que sea buena, pues...
0: Pero es que son como esos casados que usted dice, yo no creo. Como lo que decía Spot del salchichón y el bolis.
2: Ok.
0: Eso, para mí... Yo digo,
2: una delicia.
0: No, yo digo, mi esposo dice que es una
1: pero
0: cosa.
1: De tienda, los que nos tocó vivir eso. Sabemos cómo
0: era. Esta no es la vida del pobre porque pobre no era, pero la vida del salado sí.
2: A ver.
0: Date play de un Spot.
15: Vea, si alguien en la vida tiene la oportunidad de comprarse un carrito, y ojalá sea un Tesla. Lo ideal es que, por favor, si esa persona no tiene para pagar un parqueadero o algo, pues sería muy bueno de que pensara primero en el parqueadero, porque vea, este hermoso Tesla estaba acá parqueado y le cayó esta hojita de esta palma y solamente le hizo
0: un huequito, un
15: pequeño hueco, mira.
2: ¡Ay, juepucha! ¡No!
0: Una cosa mínima.
2: ¿Qué es esa hundida de techo tan impresionante?
0: Una cosa mínima, pobre Tesla.
2: ¡Ay, no!
0: ¿Usted se imagina usted ser el dueño de ese Tesla?
2: ¡Qué dolor!
0: Porque ese Tesla no tendrá más de 3 meses de comprado.
2: No, ese Tesla se ve nuevo. Lo sacó ayer.
0: Y usted llevarlo, eso, que lo sacó a pasear preciso el primer día y dijo, como que lo va a llevar a la oficina.
2: No.
0: La verdad que no tengo parque. Ah, no, pero ahí donde Doña Rosa, ahí al frente, eso no pasa nada. Ella me le echa ojito.
2: Y justo ese día la palma le da por soltar.
0: La palmacito.
2: No, muchacho.
0: ¿Ah?
2: No.
0: Bueno, ese video.
2: O se imagina que el man simplemente dijera, no, voy a parar en la tienda a comprar algo rápido y ya me monto en el carro.
1: No, ya se le dañó.
2: No.
0: Este no sé si es el. Es que yo tengo el otro, pero el otro está en Telegram.
16: Un jugo de boli queso.
0: Está en X y me toca bajar de
16: aquí. La buena lechota, a ver.
0: Pero vea, es lo mismo.
16: Ya me estoy cagando encima.
0: ¿Sí?
16: Igual es pastoso. Yo creo que llega, ¿no? Esto estará bien. Ahora lo comprobaremos. Aún echa más leche por encima. Como los cereales. No, a la aventura. Vamos allá. ¿Echa azúcar? ¿Cuánto?
2: Uy, no, pero
16: suficiente,
2: ¿no? No, se mandó a tomar eso. Echó todo el azúcar.
16: Medio boca.
0: Venga abajo el del colombiano.
16: Hielo picado. Ya me estoy cagando encima. ¿Por qué no sale? Uy, pero esto está espesísimo.
2: Está tan espeso que ni sale de la licuadora.
16: Ya no me gusta. Tiene pintitas naranjas.
2: Uy, no.
16: Esta receta, como dice el otro, nació de una necesidad. La necesidad de cagarse encima.
0: Ah, le gustó.
1: ¡Wow!
2: ¡Le gustó!
1: ¡Está buenísimo!
2: ¡No!
0: Sí, Mari.
17: El lleno del Magnum almendrado. Galleta. ¡Ah! A la galleta del
0: Magnum. Solo te lo veamos el criollo, venga.
17: Maximón. Coño, ay, no, que no me salí. La galleta
2: y lo que él dice,
17: buenísimo.
2: Es una bomba que lo manda para el baño.
0: ¿Será que?
2: Eso es una bomba. O sea,
0: pero
2: imagínate.
0: Bueno,
2: lo
0: es que
2: por mezcla.
0: De por sí el boli queso tiene un olor a pecueca.
2: Fuerte.
0: Demasiado.
2: Cuando uno come la mano, a pesar de que se la lave, le queda oliendo, o sea, a boli queso por
1: y queda
2: un
1: anaranjada.
2: Rato. Sí.
0: Sí, queda oliendo a queso.
2: Uy, no.
0: Vea, a ver qué dice. Vea. Spot, veamos este videito, que este sí es más criollo, más que lo podemos encontrar acá en Colombia.
1: A ver, mándelo.
0: Ahí te lo pasé. Mientras carga el videito, vamos a seguir saludando gente rápidamente. Vea, Lucho, que está también en la USA, dice, señores, buenos días, saludos desde los Juju Naires. Apenas me conecto con ustedes. Spot, parce, que vuelta lo del gurú del sabor, ¿no?
2: Sí,
0: usted que es una enciclopedia andante, cuente anécdotas con él.
1: Nada.
0: ¿Vos no alcanzaste a compartir con él? No.
1: Lo conocí en radio, me lo presentaron, pero nunca compartí con él escenarios o emisoras o cosas.
0: Yo sí vi, fue que el mito sí subió foto y todo.
1: Sí, es que a Mauro le tocó cuando él estaba en rumba.
0: Claro. Oiga, Mari, vea.
2: A ver.
0: Por si le quedaban dudas.
18: Y usted, nosotros los costeños estamos aguantando tanto este calor. Hoy les voy a enseñar el jugo más refrescante que conozco. Boli queso, leche, ciencia vainilla, azúcar, lecherita, limón criollo. Y por supuesto, más este calor, buen hielo. Lo primero que echamos a la licuadora cuando vamos a preparar un jugo es la leche.
0: ¿Y qué hace Julito Tamara ahí?
2: La leche es café. Sí,
18: nuestro ingrediente principal es boli queso.
0: Qué
18: tapamos
0: rico,
18: y licuamos.
0: Una vez que hacer eso, qué peligro.
18: Colamos nuestro delicioso jugo refrescante de boli queso. Agregamos una amiguita de ciencia vainilla. Agregamos una amiguita de azúcar.
2: Una amiguita.
18: Revolvemos.
2: Ay, no, qué cantidad de azúcar.
18: Está espumosito, yo. Le digo que tengo la boca hecha agua ya. Vea cómo se ve esto, parece jugo de zapote. Ay, ay, ay.
2: Oh.
18: Una amiguitica ya, el calor está fuerte.
0: De verdad.
18: Se queda espumosito, mira. Una torrejita de limón aquí para donar vaso. Ay, es que está haciendo calor. Mire cómo estoy de sudado para que vea que no es mentira, yo.
19: Y por último le agregamos un poquito de lecherita.
1: Más
19: o menos dicho. Y para adentro.
2: No, parce, es una bomba de azúcar.
1: Ay, con calor y
2: un diabético dulce. No puede tomarse eso.
0: Pero vea.
2: Ay, qué horror.
0: No, no te dan ganas de probarlo.
2: Sigo con hambre, pero no de eso.
0: La malteada de boli y queso.
2: No, parce, la verdad no.
0: Pero los
2: menos
0: dos...
2: viendo la cantidad de azúcar.
0: No, pues le echas menos azúcar, Mari. Pues que eso ya va en ti. Solo hay que usar los ingredientes. Boli y queso, leche.
2: No.
1: Lecherita.
0: Esencia de vainilla, que hemos visto que en los dos videos la usan.
2: La usan.
0: Y azúcar, ya lo de la lecherita y el limón ya es como para decorar.
2: Añadidura.
0: Sí, sí.
2: No, pero vean.
1: Stevia, pues.
2: Yo estoy de acuerdo con lo que dice el Zarco acá. Él dice, prefiero algo más natural y refrescante, como el jugo de corozo. El jugo de corozo como es de delicioso. Uf. Otro, el jugo de, ¿cómo se llama? Carambola. Carambolo, ¿cómo se llama esa frutica? La que es la estrellita.
0: Ah, sí, ya carambola. Carambola.
2: El jugo
0: sí.
2: Ese es muy rico también. Es muy rico.
0: El de
2: rico.
0: Chúa, el de... No, todos los jugos.
2: Sí.
0: La malteada de aguacate también.
2: No, la he probado. He probado la limonada de aguacate, me parece muy rica.
1: Las paletas de aguacate las probé y también.
0: También.
2: Es muy rica. Uy, ¿saben qué es delicioso? El lulo chocuano. Sabe muy diferente.
1: O la lulada
2: caleña. El jugo de lulo chocuano. Ay, muchachos.
0: La lulada es una cosa espectacular. Hágala.
2: La lulada no la he probado.
1: Muy buena.
0: Es facilito.
2: La lulada no la he probado.
0: Llega, hace jugo de lulo normal. Trin. Sí. Y después le exprime al jugo de lulo unas 2-3 naranjas.
2: Ok.
0: ¿Y qué ave, Mari?
2: Así se hace la lulada. No,
1: y le echan lecherita también.
0: Pero ya la lecherita y eso ya es añadiduras.
2: Añadiduras.
1: Toppings,
2: sí.
1: Toppings.
2: Toppings.
0: Eso. Usted es muy fino, Juan. Ah,
1: es que cuando uno llega a comer hamburguesa topping. De barrio le dicen, ¿qué topping quiere?
2: A mí no me dicen así.
0: No.
1: Oh, ya está muy fino.
0: ¿Desea adición de queso, sí, sí o no?
1: ¿He hecho más papas? Sí. No, pero ya dicen,
2: ¿quiere cebolla o no? Quiere.
0: No, ya. Lo de los toppings.
2: A mí toppings no me dicen.
0: Mira, comelería.
1: No, pues ustedes no van al barrio. Al barrio ahí. ¿Cómo venden así? Así venden en el barrio. Le dicen, ¿qué topping quiere?
2: Es que ustedes no van al barrio.
0: Pero, vean, Balboa dice que hay un man que... Se llama Julián Pinilla, que el man hace videos de recetas raras, como los casados colombianos, ¿no?
2: Okay.
0: Y es eso, digamos, es poda así algo que usted diga es muy extraño, un casado que haya hecho experimentando, pero que a la final dijo,
1: vea,
0: esto supo deliciosísimo.
1: La semana pasada me encontré con un video que me dejó pensando.
2: ¿Sí?
0: ¿De quién?
1: Es que la mazamorra michelada.
0: Ah, sí.
2: Michelada.
0: Yo tengo una. Bueno, raro. Es la prima de mi novia. Ella tiene un puesto en Támesis de. ¿Cómo se llama eso? Lo que toman los jóvenes ahorita. De.
2: ¿Qué de tal?
1: Aguardiente.
0: No. Los.
2: El por loco.
0: No, eso que es. Los granizados.
2: Granizados.
0: Ah. Eso es lo que toman los jóvenes ahora.
2: Se toma mucha cosa.
0: Y ella ya. Tiene también eso que dijo Spot, la mazamorra
1: michelada,
0: pero es michelada como con arequipe.
1: Y con azúcar.
2: Ay, qué rico. Sí. Eso sí suena bueno.
1: No, ya hay varios videos de gente mostrando la mazamorra.
0: Si usted está en Támesis, vaya a visitarla para que coma mazamorra michelada.
2: Nunca iba a Támesis.
1: ¿Sabes con qué? La michelan con panela rallada.
0: ¿Eso?
1: O rico. Con azúcar morena.
0: Sí.
2: Ah, bueno.
0: ¿Y qué?
2: Cuando a mí me dicen michelado,
1: no, es que el término
2: pienso en limón y sal.
1: Sí. No. Michelado es
0: el término michelado es el borde.
2: Ok. Que yo sí dije, yo mazamorra con limón y sal.
0: No.
1: Le echan algo en el vaso y al borde.
0: Eso.
2: Allá en Perú tienen la mazamorra morada. Es súper rica.
0: ¿Morada?
2: Sí. Es espeso.
0: ¿Le tiran qué? Uy,
2: porque no. Allá tienen el maíz morado, que con eso hacen la chicha morada y hacen todo ese tipo de cosas. Y la mazamorra morada es súper espesa. O sea, pero demasiado, pero es muy rica, la verdad.
0: Pero por acá nos saluda también el chorro, dígalo, chorro.
20: Mira, lo mío, esa tosta linda que se tiene, como tosta de lindo, le consejo que le tome una de chorritos.
0: Chorritos.
2: Chorritos. Lo hice todo
0: con
2: bueno. Chorritos.
0: Con saúco, miel, propóleo.
2: Chorritos.
0: Vea, Luis Vélez dice, uy, parce. Con ver esa malteada ya me dieron ganas de colgar a Jordan del aro, de cortarle la cola a Kakaroto Pero sí lo probaría, dice él.
2: Yo lo probaría tal vez si no le echan tanto azúcar.
1: Es no, que pero es que a usted se lo sirven. Usted no va a ver cómo se lo sirven. Uy,
0: no, man, igual lo puedes hacer, pero acuérdate, los ingredientes principales son queso, leche, la azúcar, esencia de vainilla y el azúcar ya va en cuánto quiere echarle usted.
2: Bueno.
0: Eso es como los que hacen limonada.
2: Sí.
0: Hay unos que le echan 16 vasos de azúcar y hay otros que solo les gusta agua con limón y sale.
2: Es verdad.
0: Pero bueno, muchachos, ahí los vamos dejando. Va pensando en esa comida rara, extraña, que usted alguna vez probó, que no le tenía fe, pero que le supo bueno, le supo delicioso. ¡Ya venimos! Okay.

0: Ay, es que a esta música ahorita llega DJ Spot, vea.
1: Temas buenos.
2: ¿Qué?
1: Y ese.
2: Pero usted no dijo pues que cuando era festivo no.
1: Ay, ojo con eso. Ya se va a librar de trabajo.
2: La presa dijo.
0: Es más, estoy revisando mi agenda a ver si el lunes festivo vengo a tocar algo.
1: ¿Será que de verdad es verdad o nos está ilusionando?
2: No, ya vino una vez.
0: No, yo he venido, Mari. Sé que nunca se conecta cuando sale de acá, pero...
2: Ah, sí, es verdad, también.
1: Que no puedo...
0: Uy, qué facto,
1: que
0: ¿no?
1: tenga shows.
0: Qué facto de factos me tiré en
1: ese. Ay, por... como hoy, si usted pronto no tiene nada que hacer, lo invito al Teatro Matacandela.
0: ¿Matacandela?
2: ¿Eso todavía existe?
1: Hoy hay, sí, hoy hay un evento de rap. Viene Douglas, que es un rapero chileno.
0: ¿Qué?
1: Y vienen varios exponentes muy fuertes de hip hop en Medellín. Y voy a estar bailando por allá.
0: ¿Cachai?
1: Si quiere caer.
0: ¿Pero tienes presentación o vas a estar bailando porque sí?
1: No,
0: o parchado
1: tengo,
0: bailando.
1: No, yo voy a hacer una. Es que hoy como que se representan los diferentes elementos del hip hop.
0: Okay.
1: Y yo voy a estar representando el baile.
0: O sea, tú eres un elemento.
2: Grafitero.
0: Tú eres sí. agua.
1: Van a haber sorpresas, van a haber sorpresitas.
0: Tierra, fuego.
2: Freestyle.
1: Pero hay MC, hay DJ, va a haber tag.
2: Bueno,
1: vamos a estar
2: nosotros le decíamos
1: bailando.
2: MC en la época. Ahora les dicen freestylers.
1: A mí me gusta seguirle diciendo MC,
2: sí.
1: la verdad.
2: No, los
1: yo
2: MC
1: soy
2: eran
1: muy vieja escuela,
2: duros,
1: entonces a mí me gusta decirle.
2: Hoy les dicen, ¿es usted freestyle? No, usted era MC.
1: Pero
2: antes.
1: Sí, o sea, si a usted le gusta el hip hop, el evento de hoy va a estar bueno, la verdad. Y por allá voy a estar bailando.
0: Oiga, María,
1: en presentación.
0: Hablando de eventos a los que usted va.
1: Dígamelo.
0: ¿Qué fue lo que fue a hacer? ¿Qué días?
1: Sí, señor, por favor, si lo puedes. Les voy a pasar unos videitos.
0: Sí, a un spot, por favor, gracias.
1: Porque estuvimos en un evento de MAC. MAC, la marca de
0: ¿qué
1: maquillaje.
0: Es MAC? ¿Qué es MAC?
1: MAC es la marca de maquillaje.
0: Okay.
1: Que las siglas... Venga, que yo no sé la verdad, esas siglas...
0: Invéntese unas.
1: MAC Cosmetics.
0: Ok.
1: MAC Cosmetics. Maquillaje armonioso comunitario. No sé. Sí, bueno.
0: Pa' casadas.
1: Sí, digamos que sí.
0: MAC armonioso pa' casadas.
1: Pa' casadas.
0: Bien, listos.
1: Estuvo bien interesante porque nos invitaron a Mimor para vivir la experiencia.
2: Cuente a ver.
1: Porque resulta que están lanzando un nuevo producto. Entonces,
0: ¿qué hace ese producto?
1: Chica, chico, porque también hoy en día los chicos?
0: Chicos
1: también lo pueden
0: ¿qué?
1: Usar,
0: ¿sí?
1: pero pues sí.
2: Ah, bueno, hoy en día los
1: es
2: chicos
1: un...
2: se echan un montón de
1: sí.
2: vainas.
1: Sí. Es un lip combo, se llama Luster Glass Sheer Shine Lipstick.
0: ¿Cómo se llama? ¿Un lip?
2: Venga, que se cayeron cuatro ovejas.
1: El nombre es complejo. Se llama Luster Glass.
0: Luster Glass.
1: Sheer Shine.
0: Sheer Shine.
1: Lipstick.
2: En español es un ungüento para la boca.
0: Ok, bien.
1: Lo que es una nueva generación de labiales que precisamente combinan el brillo y la intensidad del color con una hidratación súper rica. Que tiene como un bálsamo.
2: Ya, eso
1: es lo
2: español,
1: que hacen.
2: Un país alegría. Usted eche ese menjurje en la trompa y
1: sí.
2: le queda brillantico como si hubiera comido empanada.
1: Sí.
0: ¿Qué?
1: Entonces, el eslogan de ellos con esto es tu lip combo ideal para cada ocasión.
2: Sí.
1: Porque lo que ellos querían promover era vivir como el maquillaje como una herramienta de expresión y de bienestar. Entonces, la verdad me gustó mucho porque combina colores muy lindos. Con fórmulas que hidratan mucho los labios. Ellos como que me hicieron la prueba, incluso por ahí van a ver un videíto.
2: Ya estoy.
1: Me hicieron a mí los labios.
2: Echaron en
1: y
2: esa
1: estuvo
2: pompa.
1: Bastante bueno. Y en el National Lipstick Day, que es como el día internacional o nacional de los labiales, tienen una promo de 2x1 en labiales seleccionados. 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
2: Venga, cuéntenos usted cómo
1: usted
2: le pareció la vuelta.
1: Vaya.
2: O sea, ¿bacano le gustó el producto o es otro
1: sí,
2: más
1: no.
2: igual a otros?
1: Yo ahí les estoy
0: contando. Pero igual MAC es una empresa grande, ¿no?
1: MAC
2: sí,
0: no,
1: es una empresa demasiado buena de maquillaje.
2: Sí.
1: Entonces fue muy bueno porque la experiencia fue muy bonita. Fuimos y hubo una masterclass.
0: Okay.
1: Donde había una chica súper, súper tesa, una maquilladora súper buena, maquillando una modelo y explicando como el paso a paso, usando obviamente productos de MAC. Hizo un maquillaje súper rápido, o sea, en un momentico. Y usó los lip combos nuevos para hacer dos tipos de labios. Unos como naturales y otros así como para fiesta.
0: A ver los videos de esos labios.
1: Vea los spot.
2: Ya estoy bajando, vamos a ver.
0: Ah, bueno.
1: Para que Spot se de play, vean.
0: Ah, es que había comida.
1: Sí.
0: Ah, con razón, Mari fue.
3: Aproximadamente voy para 4 años.
0: Ella era la ticha.
1: La maquilladora súper tesa.
0: Mari, ¿qué de eso probaste?
3: Los dos. Claramente. Claramente los dos.
0: Gracias por acompañarnos.
1: Bebé, ahí estaba dando como la una
0: intro. ¿Eso era qué? ¿Un salón de belleza o qué?
1: No, era en la sede de maquillaje del Tesoro.
0: Ok.
1: En la sede de Mac. O sea, Mac tiene un local. ¿Sí? Mac tiene un local en el Tesoro. Y allá se hizo el evento. En la sede del Tesoro.
0: ¿Mucha gente?
1: Hubo, solamente era como, era un evento muy cerrado, muy exclusivo. Simplemente invitaban a

0: esa cuando tenga visa. Pobre Tony, pues puta. Marisita tiene visa y Sport tiene visa. Lleguen por acá. Nos vamos, el parcero dice pues a Kalahari, listo, eso es una tumba. Y si no, nos vamos por allá mismo, por esos lados, a los Pocono Mountains, porque es una belleza, sí, por allá, señor. También. Hay sí, unas cabañas chimbas con lagos, hay de todo por allá.
1: Ah, bueno. A ver, sí, ¿qué dice Diego C?
2: Dice, pues vos no tenés una página, un canal, una vaina así donde pueda uno escuchar las mezclas, aparte de Kick, que dura solo una semana.
3: No, tengo perfil en Spotify, pero no con mezclas, solo con canciones.
1: Entonces no tienes nada de Spot.
3: No, yo no las publico. La verdad, te voy a ser honesto, nunca me ha gustado publicarlas. Pues,
1: ok.
4: Bueno, Spot, date play.
1: ¿Esa era una de las modelos o era una?
4: Era una única
1: chica.
4: Modelo. Era una única.
5: Sino que comienzo polvo compacto, una brocha plana y comienzo a definir el borde de mis
4: ojos. Dio una cantidad de tips.
5: Este tip es muy protagonista. ¿Por qué? Porque permite que el labial me quede sellado y que a las largas horas no se me vaya de pronto a sobresalir en la labial. A la hora de comer, a la hora de estar en la rumba.
1: ¡Qué
4: bueno!
5: En el trabajo. Entonces, así mismo como sellamos la piel, también vamos a sellar en los lados.
4: Oiga, para ustedes, chicas, yo no conocía ese tip. Y ella lo dijo, y es que luego de definirnos los labios, cogemos el polvo compacto con una brocha plana y nos lo definimos. Quedan preciosos. Vean, entonces la chica iba dando tips y ese fue el resultado final. Un maquillaje súper natural que le hizo a la pelada y se lo hizo en nada, o sea, súper rápido. Y ahí obviamente estaba usando el lip combo nuevo. El nuevo lanzamiento.
3: Pero
4: que
3: ese también pone la pompa gorda.
4: Tienen un voluminizador que aparte da brillo.
3: Y ahora dice que los labiales ponen la pompa
4: gorda.
3: Sí,
4: tienen uno específico que es un voluminizador con brillito.
1: Se los
4: y normalmente uno se aplica eso y pica. O sea, pica como maluco. Este no. Este tiene como algo mentolado.
3: Sí, como lo que los irrita.
4: Sí, pero este no. Ese tiene mentolado. Entonces antes como que te refresca el labio. Estuvo muy bueno. La verdad, me gustó bastante.
3: Venga, que ya tenemos uno donde se lo aplican a Mari.
4: Miren, ahí van a ver.
3: Estamos descargando.
1: ¿Pica, pica?
4: Porque la chica me dijo, ¿quieres que te haga el lip combo? Y yo,
1: ¡obvio!
4: ¡Obvio que quiero que me hagas el lip
1: combo! ¿Cuánto cuesta? Dijo Mari.
4: Y por si ustedes tampoco sabían, les dejo un dato importante que para mí fue nuevo saberlo.
1: Okay.
4: Y es que en todas las tiendas de MAC, usted puede entrar y gratis puede pedir asesoría. Entonces, bueno, antes de me regalaron esto, me dieron regalito, nos dieron una caja así súper bonita con todo el lip combo.
1: ¿Y dónde está el regalo? Yo no lo he visto.
4: ¿Usted quiere echar? Sí, se lo traigo. No, se lo traigo para que se eche.
3: Hasta aquí no llegó.
4: Y tiene 5 diferentes productos, entre esos un primer para labios, el voluminizador, 2 labiales de tonos distintos y un lip liner. Súper bueno ese combo, la verdad. Entonces, vean.
1: Ustedes lo pueden ir poniendo. Pompas.
4: Yo sacando pompitas. Ella iba explicando lo que hacía. Y yo, mira. Entonces, yo no sabía ni cómo grabar.
1: ¿Por qué no le dije a alguien?
4: Porque todo el mundo estaba ocupado grabando. Es que habíamos muy pocas. Te vea yo, bueno, grabando cómo lo aplicaba.
5: Le vamos generando definición.
4: Y ya me iba explicando. Y yo,
5: triqui. Vamos a hacer en la parte superior del labio.
1: Sí.
4: Venga, yo que ya tengo el labio grande, ella me hizo una definición que parecía con
5: para poder
4: un labio. O sea, toda mi cara era mis labios, muy lindo. La verdad, me gustó. Me gustó bastante.
1: Bueno, ahí está. Ya.
4: Entonces ahí pude probar los productos, la verdad, muy buenos, en serio. O sea, para mí es duro encontrar un labial bueno y que dure.
5: Y ahora
4: y ese día me lo dejé todo el día, hasta andando en la moto. Me duró.
5: Este es el peach.
4: Y yo, me gustó.
5: Es mucho más claro.
4: Ella combinó 2 tonos distintos.
5: Del labio. Para crear
1: más Spot, te veo muy interesado.
4: En estos días te lo hago, fresa.
1: Bueno.
4: Te hago los labios.
1: Me dejé las pompitas así.
4: Entonces, vea, lo aplicó, mezcló los 2 tonos. Y ahí me dejó labios de fiesta. 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
0: 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La verdad me pareció súper bueno ese servicio. Súper bueno porque tienes dos en uno. 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Entonces, la verdad, súper recomendado este nuevo lanzamiento de MAC, muy bueno, el regalito estuvo increíble. Y si a usted le gusta hacerse sus labios bien bonito, vaya y hágaselos con esos nuevos productos, porque estuvieron 10 de 10.
2: Vean, para que ustedes vean que siempre también traemos cosas para las niñas, ¿no?
0: Sí, muchas gracias.
2: Bueno, y si usted es niño y también se quiere hacer los labios, bienvenido.
1: Le gusta,
0: o sea, en la trompa, sí, para... él o la que quiera, pero muchas veces ustedes dicen como, ay no, pero pues todo lo traen pa ellos, ¿no? Ajá. También hay productos y cositas para nosotras que si precisamente a ustedes les gusta y siguen apoyando esto, pues puede que nos sigan llamando.
2: Claro.
0: Y estos productos, estos lip combo vienen en 26 tonos diferentes. Entonces, por si usted es complicada en cuanto a los tonos, tiene 26 opciones distintas para que los pruebe. En estos días vengo con ellos aplicados para que usted vea.
1: Sí.
0: En vivo.
1: No, ¿sabes qué?
0: ¿Cómo es?
1: Te lo aplicas en vivo.
0: Me lo aplico en vivo, bueno.
1: O sea, ponemos el plano Mari, que es este plano.
0: Y yo.
1: Y ella se lo va aplicando mientras hablamos mierda.
2: Quitando el pocillito ahí, obviamente. Con la,
1: y a perrito y a gatito.
0: No, ella me los deja.
2: Ah, okay. Para eso así.
0: La otra semana traigo la caja y me lo aplico en vivo.
2: Bueno, ya.
0: Entonces, muchachas, súper recomendado, muchaches, para que se lo apliquen. Y gracias a Mac por esa invitación tan bonita que nos hizo. Vean, que estuvo increíble.
2: Lucecita se reporta y dice, hola mis niños, ¿cómo están? Retomando por acá de nuevo, escribiendo. Oiga, Lucecita, ¿por qué tan perdida? ¿Eh? Ojo pues. Dice, Mari, ¿dónde hay de esas tiendas que mi hija ya se antojó?
0: Ay, amor, hay un montón de sedes.
1: Hay muchos centros
0: comerciales. Tú vives en Medellín, me imagino yo,
2: sí,
0: ¿cierto?
2: Sí,
0: hay en muchas sedes, están en centros comerciales diferentes, están Arcadia, están Viva, están El Tesoro. Yo creo que en la mayoría de centros comerciales.
2: ¿Y en todos te dan esa experiencia que vos estabas diciendo?
0: Absolutamente todos.
2: Ah,
0: o sea,
2: wow.
0: Cualquier Mac que tú vayas, tú puedes llegar y decir, hola, yo quiero que me asesoren. Okay. Quiero vivir la experiencia. Y como les digo, si es una como asesoría corta, ellos te la dan gratis. Tú puedes decir, hola, yo quiero que me enseñes a usar estos labiales.
2: Es que compré esto y no sé cómo aplicarme.
0: Y ellos en el momento te lo enseñan.
1: No, voy a comprar esto, ¿cómo me lo voy a aplicar?
0: Pero ya, si tú quieres una muchísimo más personalizada, que literalmente te dan el paso a paso con una maquilladora profesional, ahí sí lo pagas y eso es completamente redimible en productos.
1: Sí, que le diga, venga, es que el polvo que se tiene que aplicar es este color, sí, la base es esta, este tal.
0: Entonces ya saben, yo no sabía esos servicios, la verdad, y voy a ser una de las que lo va a estar usando porque me parece súper importante. Y ellas decían mucho eso, ellas explicaban, es que nosotras queremos que ustedes no solamente se lleven sus productos, sino que de verdad sepan cómo usarlos. A Mac le interesa la experiencia, le interesa que usted sí sepa cómo usar lo que se está llevando.
1: Mire, mire que ya, por ejemplo, en ese mundo de la cosmética femenina, ya uno ve comerciales donde dicen que los labiales no se transfieren. Que ya usted se lo aplica y ya no ensucia la ropa, o que duran todo el día, que parecen tatuados.
0: Sí, y de verdad, así. Hay también foticos de spot, también como otras foticos, para que finalicemos del lanzamiento, pues, como para que vean algunos de los tonos. Y en serio, muchachas, yo que he usado tantos labiales y que me es duro encontrar tonos buenos. Y aparte, para mí es importante que hidraten los labios. Lo hidrato súper bien. O sea, ese día yo no tuve que usar como otro hidratante porque ya con eso era suficiente. Tenía como el bálsamo incluido y me quedaron 1A.
1: Para esa pregunta ignorante.
0: A ver, dímelo.
1: Esos hidratantes a los que tú te refieres, ¿era como el que se echaba el chapstick?
0: Sí, exacto.
1: Pues como ese tipo de cosas.
0: Exacto.
2: La manteca de cacao.
0: Pero este ya lo hidrata. Entonces, ve, ahí se ven algunos de los tonos que vienen en el lanzamiento. Hay tonos nude, hay tonos un poco más rojos. La verdad, los tonos están muy lindos. Vean.
2: ¿Ese es el nuevo?
0: Ese es el nuevo lanzamiento.
2: Okay.
0: Es el nuevo lanzamiento. De verdad, muy recomendado, muchachas. Muy, muy, muy recomendado.
2: Mira tú.
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2: Bien, vea, voy a ver qué hice por acá. ¡El chorro!
3: Amigos, ¿no les gustaría que yo le echara ese producto para que se le ponga la pompa más gorda?
1: Ajá. No necesito, gracias. Mi pompa ya
2: que
1: es
2: le
1: natural.
2: Pica, dijo. Que ya le es que siente como pica. Aquí dice Michael desde España.
4: Hey, mi amor, buenos días. Hey,
2: háblelo.
4: Buenas. Ese marica de fresa que quedó y veo a Spot todo interesado. No hay como sacarle la puta rabia a Spot. Parcero, buenos días, Mari.
2: ¿Cómo estás? Es que lo bueno es que el niño nunca se enoja.
4: Mari, pásame ahí, por favor, si es tan amable.
0: Sí.
4: La información, porque de cumpleaños hay que darle esto a mi esposa. Obligado.
0: Obligado.
4: No se enoje, mi hijo.
1: Yo no me enojo. Yo.
0: De verdad que, pues, como mujer te digo que sería un muy buen regalo. Si usted le llega con la cajita de ese producto de MAC, que aparte es una marca tan buena.
2: ¿Y dónde dejamos los sartenes, la olla a presión, esos regalos?
0: Ridículo. Esos regalos. Y acuérdese.
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2: La María.
0: Y compre.
1: Claro, usted llega y se echa los labios para ver en la olla a presión.
2: ¿Dónde dejamos esas buenas costumbres de la sanduchera?
1: El delantal.
0: Y luego que porque el público femenino de esta emisora se va.
2: La ollita de arroz.
0: Mamones, ¿cómo no?
1: ¿Pero qué?
0: ¿Cómo no?
2: Ellas entienden el humor, man.
0: ¿Cómo no?
2: A ver, Gis, vea. Una de ellas es Manuelita. Aquí dice, buenos días, mis preciosos. ¿Cómo están? Oiga, Manuelita, ¿y usted qué? ¿Usted piensa que puede venir acá cuando le da la gana? No, señora. Todos los días me hace el favor y en sintonía. Ella dice, ¿cómo están de lindos? Los he extrañado un montón. Ella dice, la marca MAC es espectacular. Amo. Un beso con labial MAC en la calva de mi precioso. Le debe quedar divino, dice.
1: Ese no transfiere.
0: Y le debe durar todo el
1: transfiere,
0: día.
1: No transfiere.
0: Eso por más de que intente quitarse.
2: ¿En la casa lo regañan si llega con un pico acá en toda la frente?
1: No va a pasar.
0: La otra semana yo iba a poner a la fresa a darle su pico.
2: Así,
1: sí, él el pico a la fresa.
0: Él a usted en el cuello.
1: No va a pasar.
2: No, en el cuello no.
0: Y ese labial de MAC le va a durar todo el día.
2: El del cuello ya está muy trillado.
0: Uy, pero sí. Es para recrear acá, ese cliché.
2: Acá en todo esto, mira.
0: Bueno, espacio sí hay.
1: Sí, mucho. Lo bueno es
2: y
1: eso.
0: Y brilla.
1: Todos los días.
2: Le aplicamos silicona.
0: Esa es la ventaja.
1: No,
0: esa es la ventaja.
1: ¿Cuál silicona? Aceite de linaza.
2: Y después con un...
0: Aceite de linaza.
2: Y después con un trapo embolamos la vuelta.
0: Empiezan voladas.
1: Pero tiene que ser rojo, de los bien cuidaditos.
0: Ellos esos tienen brillan, una... Ese MAC bastante. Tienen uno rojo precioso que le va a durar todo el día, Spot. Tranquilo que se lo tenemos.
2: A ver, ¿quién por acá? Julián Vargas.
5: Hey, mi amor, con los buenos días.
2: Dígalo.
5: La Mari. Prenda, Spot, ¿qué más? ¿Bien o qué?
2: Elos.
5: Mari, vas a pasarnos la información por acá, porfa.
0: Sí.
5: A ver si le doy un regalo a mi esposa.
0: Sí, me encanta.
5: No hay que salir, ¿no?
1: Bien, bien.
0: Me encanta que quieran hacer eso.
2: ¿Es que es el día de la esposa o qué?
0: No, son hombres especiales.
1: No sabía que era el día de la esposa.
2: Ay, güey, pucha, no tenía ni idea. No,
0: son bolas. Hombres especiales que quieren darle un detalle muy lindo a su mujer.
2: Muy bien.
1: O a la moza.
2: También. Sí, es
0: o
2: como
0: a la
2: cuando
0: novia,
2: le reciben.
0: O
2: entonces,
0: a la amiguita.
1: A cualquiera de ellas.
2: Que usted manda al Rappi Favor y le dice, no, Mari. Don Duván, es que no quisieron recibir. Bueno, ya le paso otra dirección.
0: Uy, hay un tren en este momento muy viral en TikTok que me da mucha risa, que es que la chica le envía al novio, a la pareja, bueno, como una foto y un ramo así hermoso que le mandaron. Como, ay, gracias amor por el ramo. Y obviamente el man no se lo envió. Que hay unos que se vuelven locos.
1: Claro.
0: ¿Quién hijo de puta se envió eso? Voy a ir ya a tu casa. Y hay otros que se lo toman como, ay, sí, fue un regalo muy lindo que te envié. ¿Te gustó?
2: Obvio fui yo.
1: Mari, ¿qué hay de cierto en eso que estaba viendo TikTok esta semana?
2: Sí.
1: Y hay una vaina que es como un aparatico, como un pedazo de manguera que las viejas utilizan en los labios y se hinchan.
0: La verdad no lo he usado ni
1: pues,
0: lo he
1: visto. No, yo vi eso, sí, pues, es como una bomba. Como una bombi, como un gotero, pero grande.
0: No.
1: Y lo dejan ahí un momentico, se lo quitan y
0: No, yo conocía el método antiguo que era en un vaso.
1: Sí, algo así como el vaso, pero ya viene como no, con no, una no, bomba. No,
2: me preocupa que tu algoritmo te lleve a eso.
0: Al, ni el mío me muestra
1: le voy a contar.
2: Pues el mío me muestra...
1: Me muestra no, maquillaje suyo, porque mi hija solo puede ver TikTok en mi teléfono. Ah, no más.
2: Claro, ella usaste no tu carta trampa, tengo hija, ¿no?
1: Ya hacemos poquito de hija.
0: Pero bueno, no, para eso es mejor usar entonces, voluminizadores.
1: Ella me pregunta, papá, mira esto. Y yo no sé esa vaina.
0: Por acá Daniel es que Spot se llama Chimbo. Pero no, para no. Que no se ponga a usar eso esas no, estrategias.
1: Ese no chupa.
0: Esas estrategias tan raras, hay voluminizadores. No, sino que
1: eso se volvió famoso.
2: Pero el voluminizador es algo que se aplica.
0: Es como un balsa.
2: Que les duerme el labio y les...
1: No, que pica. Es eso, y lo hincha.
0: Depende. Sí, lo que les lo digo, hincha. Yo hasta el día del lanzamiento de Mac, todos los que había probado, porque tampoco me gusta usarlo, pero los que había probado.
2: ¿Y no has probado uno, un ortigazo en la jeta? Así,
0: no.
2: Pega, ¡pa!
0: No.
1: Que coja una hoja de lulo.
2: Sí.
1: Que la raspe.
2: Que le hincha así todo y queda así de...
0: Ya, y toda... No,
2: uy,
0: no, no.
2: Qué buen voluminizador
0: pero,
2: este.
0: De verdad.
1: Puro votos criollo.
0: Uy, no. Pero de verdad que ese de Mac me gustó porque lo deja mentolado. No los duerme.
1: Wow. Amigo, usted ya sabe que cuando salga con Mari, un hold negro.
2: ¿Para qué es
0: bueno,
2: un hold negro?
0: Pero ¿para qué?
2: Expliquémosle a los oyentes, por
1: porque
2: favor.
1: Es mentolado.
0: ¿Y qué tiene eso que ver?
1: Usted está diciendo que lo deja mentolado. Entonces, un hold negro le hace esa tarea.
0: Ay.
2: ¿Y por qué no puede ser un hold morado?
0: Amarillo.
1: También, pero es que el,
0: rojo.
1: El negro es pura menta.
2: ¿Prefieres el negro?
1: Pura menta.
0: ¿Te gusta el negro?
2: Bien pura ahí, menta. Bien ahí en
0: ya,
2: spot.
0: Ya
1: no es sabor, pura menta.
2: Bien
1: no,
2: ahí
0: ya,
2: en spot.
0: Ya lo dije,
2: y hablando
0: ya.
2: De cosas que prefiere uno, yo prefiero. Vea, en spot. Yo no sé a esta sierva qué es lo que le está pasando en spot.
1: ¿A cuál? A Valentín.
0: Tote.
2: No. A esta muchacha que el día de ayer volvió a encender las redes sociales. De una manera.
0: Ay, ¿quién?
2: Que no se imagina. No, Mari, es que eso es una cosita bien ¿quién? Hecha. Cosita.
0: Una de tus tantas babies.
2: No, pues sí, sí, sí, sí, sí.
0: ¿Quién será?
2: Una cosita. No, Mari, es que es perfección. Vean, vayan ahí a YouTube y a Kick. Porque recordemos que esta sierva de Megan Fox borró todas sus publicaciones y un momento hacia acá comenzó a subir fotos. Muy sensuales, don Spot, que la verdad no me disgustan para nada. Spot, pero no, vas muy rápido, hay que... Volvamos al principio, Spot, por favor. Tenemos que hacer detalle de cada una, vea. ¡Wow!
0: Súper linda, ella es hermosa, esa mujer es divina, Dios mío.
2: Aunque ella está operadita, ¿no?
1: Sí.
0: Sí, pero esa mujer es espectacular. O sea, hasta antes de que se operara me parecía que es preciosa.
1: Cuando salió en Transformer, era Lisa.
2: ¿Lisa de pelo lisa?
1: Sí, no, Lisa, no tenía tantas ya. Intervenciones.
2: Oiga, pero qué buenas intervenciones, Spot.
1: Sí.
0: Ay, no.
2: No, Mari, pero es que
1: se,
2: vea
1: se
2: eso.
1: Se tunió.
2: Sí. Pero quedó bien tuneada.
1: Se enchuló, como dicen los mexicanos.
2: Vea, esa muchacha el día de ayer salió, ella piensa que es que uno, ¿qué? No sufre el corazón, ¿o qué? De la nada fue subiendo esas fotos, vea.
1: Y ya, te cambió el día.
2: Ya, lo peor es que la vieja le han dicho que si va a abrir Only o cosas así, ella dice que jamás en la vida abriría una página de esas. Pero entonces tampoco he entendido por qué sube todo eso a Instagram. Vea Spot. Ay, Dios mío. No, Spot, déjame eso ahí. Para que los muchachos y las muchachas digan si eso les cambia el día o no. Spot, pero muy linda, ¿no? ¿O usted qué? ¿No le gusta?
1: No, es como mi tipo.
2: ¿Pero cuál es tu
0: ¿cuál
2: tipo?
0: ¿Cuál es su tipo, Spot? Mira, le falta usar labial Mac.
2: Te he mostrado de todo aquí.
0: ¿Cuál es
1: mi
0: su tipo?
1: Es como mi esposa.
2: ¡Ah!
1: Ese es mi tipo.
0: ¡Qué lindo! Spot, entonces tú también dale de regalo a tu esposa el labial Mac.
1: Ya les di.
2: ¿Y hey, te volviste vendedora de Mac o
0: sí.
2: qué?
1: No, ya, y a la niña. Lo que pasa es que usaba Maybelline.
2: Maybelline.
1: Ya.
0: Ok.
2: Ah, bueno.
0: Ok.
2: Oiga, no, esta mujer es una cosa bella, preciosa. Mujer bien hecha. Mujer tallada por los mismísimos dioses.
0: Sí, esa mujer, Dios mío, es espectacular.
1: Pero a ella la disparó, fue su protagonismo en Transformers.
0: Y ahí sí. Es que yo digo que esa mujer estaba, yo creo que natural en esa
1: sí,
0: época.
1: Sí, estaba natural.
2: Y era
0: preciosa.
2: Hermosa todavía, sí.
1: Pero o sea, tenía un rubio, es... ¿cierto? Tenía como cabello rubio. Pues no, no era así tan negro.
0: Yo creo no, que era más castaño.
1: Sí, era más castaño.
2: Sí.
1: Pero ahí fue donde ella cogió como protagonismo. Porque
2: sí, ya época... después de ahí empezó a hacer películas a dos manos.
1: Sí.
2: Bueno, y es que Transformers, recordemos que venían en la tendencia de siempre colocar mujeres muy lindas como protagonistas.
1: Sí.
2: Hasta que en un momento, ustedes no se acuerdan de ese momento en que todas las, no sé, empresas grandes...

0: recolocar mujeres muy lindas como protagonistas.
1: Sí.
0: Hasta que en un momento, ustedes no se acuerdan de ese momento en que todas las, no sé, empresas grandes...

Acá estamos quitándonos el polvo después de esa caída que tuvimos. Lamentablemente se nos fue la luz por este lado, entonces ya estamos retomando de nuevo para volver ahí a las plataformas de YouTube y Kick para que se vaya a conectar y esté pendiente, porque todavía no nos vamos. Y recuerden que a las 12 del mediodía pues va a estar DJ Spot con Party People. Así que quédese ahí, no se vaya a ir, y pendiente que ya estamos retomando la transmisión.

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1: 10 y 8 minutos de la mañana. Bueno, después de limpiarnos de esta caída, vea, limpiar. Me raspé la rodilla y todo después de esta caída, señor Pérez. Pero...
2: Y tuvimos invitadito Pérez, que llegó con desayuno. Especial,
1: sí. Oiga, Pérez. Dichosos los ojos que te ven,
3: por favor, vine a ayudarte en tu caída, Fresa. Ya,
1: a levantarnos, sí, a levantarnos.
3: Ayudarnos, apoyarnos.
1: Oh, muy bien, Pérez. Vea, ya saben, estamos ahí a través de Kick y YouTube. De nuevo, estamos ahí como arroba Bimor Medellín para que se conecte y sigamos tirando chisme y risas y lágrimas y de todo lo que vivimos en esto que se llama La Alarma Podcast.
3: Y hay mucho que contar, vamos hoy hasta más o menos hasta las 12, ¿no?
1: Sí, señor, okay. Sí, señor, porque recordemos que a las 12 del mediodía llega Don Spot con Party People. Sí, señor, dándole ya ese inicio y colocándole ese sabor ya a este fin de semana.
2: Con puente
1: que es
2: incluido.
1: Con puente, que no es lo mismo.
3: Verdad, sí, otro puente.
1: No es lo mismo. Pero es que vas a hacer este puente, cuente a ver.
3: No sé. Primero.
1: ¿Vamos a tirar charco o qué?
3: No, voy a ver la final del fútbol.
1: Final, sí.
3: El domingo, Argentina-España, España-Argentina, ¿no?
2: Importante.
1: Muy importante.
3: Recuerden,
1: tu resultado,
3: mi resultado, sí. Gana Argentina.
1: Ok.
3: Puedo equivocarme, pero pues me gusta Argentina. En esta fase. En esta fase, sí, hay que aclararlo.
1: Te pregunto, ¿ya tienes algún plan para el domingo para ver el partido? Recordemos que 2 de la tarde inicia el encuentro, pero desde las 12 del mediodía se va a empezar la transmisión. Porque va a haber show, obviamente.
2: Porque ya es un
1: antes
2: tipo Super Bowl.
3: ¿Puede uno salir a almorzar?
1: Sí.
3: Y después a parchear con amigos, cervecita.
1: Es que eso es lo bueno, ¿no?
3: Una picadita.
1: Estoy mirando a ver quién presta casa para hacer asado.
2: Pero
1: porque
2: la
1: mía,
2: ¿qué?
1: En la mía no, bueno, se puede.
3: ¿Por qué? ¿Muy chiquita?
1: No, y más que eso, que usted lo ven sacando humo del balcón y empiezan los vecinos.
2: Lo echan.
1: Sí. Hágame mi favor, es que el señor del 1908 como que se le está quemando algo, entonces, por favor.
3: Sí, tenés toda la razón. Entonces, no nos dejan.
1: Ajá. No nos dejan.
2: Muchachos.
1: En cambio, amigos que sí tienen casa de barrio, esas casotas.
3: Voy a hablar con mi hermana que tiene así una...
2: Una plaza.
1: Un balcón, una parcela, gigante. Diga. Sí.
2: Tenemos plan donde finca. Pérez. Donde va Pérez.
1: Oiga, sí, ahorita les voy a contar un datico de lo que va a pasar en el mundial. Pero antes de eso, vean, hablando de mundial y toda la vuelta y todo lo que se viene
2: y de party.
1: Sí, señor, vea, escúchese esta buena canción, vea. La canción se llama, vean, Tiki Taka.

0: Vea, señor Pérez y señorita Mariana, tenemos un gran invitado en esta mañana y se lo vamos a presentar para que él nos cuente un poco de su carrera y por qué este Spanglish y este sonido como tan chimba. Vea, démosle la bienvenida a Quilate Tesla.
1: Bienvenido a Bimor, hermano.
2: Muy bien, gracias, gracias por la invitación. Hola Medallo, hola Medellín, aquí Quilate Tesla, estamos en la casa.
1: Venís, Quilate, bueno, el sonido uno podría decir que viene de aquí cerca, ¿no? Pero sí, realmente vive muy lejos, Fresa.
3: ¿Dónde vivís?
2: Yo vivo en Ámsterdam, Holanda.
1: ¿En Ámsterdam? Sí. ¿En Holanda?
3: Pues,
1: en Holanda,
3: mucha, al otro lado del charco.
0: Eso, oiga, ¿qué tal es vivir en Holanda? Yo he escuchado que es muy bacano.
2: Holanda es bacano, claro. Es
0: muy chimba, diga.
2: Sí, muy chimba. Pero Medellín es más chimba.
3: Ah,
2: eso sí, eso
0: bien,
2: sí.
0: Bien.
3: Me perdonas, pero me disculpas.
1: Quilate, sí. ¿Cuánto llevabas en Ámsterdam?
2: Yo llevo 10 años allá.
1: 10 años.
3: Rato.
2: 10 años, sí, sí. Soy de Curazao, pero sí, viví toda mi vida en Curazao y llevo 10 años en Holanda.
3: O sea, habitante. Se siente como esa mezcla de acentos.
1: Sí,
0: sí. Muy bacano, ¿no?
3: Sí, como que no sé descifrar. Si yo te escuchara, yo diría, no sé descifrar un acento. Hay como varios combinados.
2: Eso es.
0: Vea, vamos a contarle un poquito a los oyentes y a la gente que nos está viendo. Nosotros, ¿cómo conocimos
1: a Quilate?
0: A Quilate. Y la verdad fue que en el Champetiza Fest, él fue uno de los invitados de una DJ paisa que estuvo haciendo representación.
3: Muy tesa.
0: Y cuando
1: yo no conocía, pues nunca la había visto en vivo, ¿no?
0: No, Cuba es demasiado buena.
3: Cuba es muy buena y hace unas fiestas buenísimas.
0: Y algo, un diferencial que ella siempre ha marcado es el tema de los instrumentos y el tema de llevar cantantes en vivo. Y pues esta vez le tocó a Quilate invitado en el show de ella. Me surgió una duda ese día. ¿Cómo llegaste o hiciste esa conexión con DJ Cuba?
2: Fue por una amiga mía que vive acá.
0: Okay.
2: Y ella me está como comenzando a representar acá. Ajá. Un poquito. Y cuando vine, ella me dijo, hey, yo conozco a un DJ muy, muy dura que se llama DJ Cuba.
0: Tesla, sí.
2: Y ella le dijo, mira, que la Tesla está en la ciudad, ustedes tienen que conectar.
3: ¿Tienen?
2: Y DJ Cuba dijo que la Tesla, yo conozco la canción Caribe, es una canción, un himno en las islas mías, uno de mis hits más grandes.
3: Sí.
0: Ajá.
2: Y ella dijo, no, conozco esa canción, así que no, claro, vamos a conectarnos.
3: Vamos a darle.
2: Sí, y no, de pronto tenía ese show de Champetiza, y ella me dijo, ¿qué tal si vienes en mi show y te presentas allá? Y yo dije, claro, vamos a darle.
3: ¿Cómo no?
2: Y Champetiza es como la festival mejor para mí porque me representan el Caribe.
0: Claro.
2: Entonces,
1: claro,
2: somos del Caribe.
3: Ah, qué rico.
0: Qué mejor, ¿no?
3: Total.
0: Entonces, Quilate, ¿qué estaba haciendo en Medellín? O sea, ¿viniste por coincidencia? ¿Viniste por trabajo?
2: No,
0: ¿a conocer?
2: Yo vine por trabajo.
1: Okay.
2: Es mi sexta vez acá en Medellín.
0: Ah,
2: yo amo Medellín.
1: Uh-huh.
2: He grabado muchos videoclips,
3: bien,
2: canciones.
1: Ah, qué bacano.
2: Colaboraciones, pero esta vez vine como más largo, como un mes.
0: Okay.
2: Para conectarme más con la gente, con los artistas, radios, como penetrarme más acá.
3: Claro.
0: Ah, no.
3: Bien. Y hablando precisamente del Champetiza Fest, que es un festival tan importante para ti, ¿cómo sentiste ese ambiente? ¿Cómo sentiste a la gente? ¿Cómo se vivió? ¿Cómo viviste vos como artista el Champetiza Fest?
2: No, súper. Yo me la pasé como en una energía muy, muy alta. Y la gente no me conocía, pero sí interactuaron conmigo, me aceptaron.
0: Claro.
2: Hablé con ellos también como, ¿sabes? Como explicaros, oye, soy de Curazao. En Curazao decimos esto y esto y esto, porque acá hay como muchas palabras que están como pegado por el Ryan.
3: Sí. Ajá,
2: que son de Curazao, como el awo.
0: ¿El awo?
1: ¿El awo qué significa?
2: El awo es como una manera de saludar, como awo.
1: Ah, ok.
3: ¿En serio?
2: ¿Cómo estás?
3: No sabía.
2: ¿Cómo estás?
0: ¿En serio?
1: ¿Qué otras palabras de Curazao podemos aprender hoy?
0: Sí, enséñanos.
2: Vamos a dushi. Dushi es uno que tienes que saber.
3: ¿Y qué es dushi?
2: Dushi es... Dushi significa todo, pero dushi principalmente es como dulce.
1: Dulce, dushi.
2: Dulce, dushi.
3: Dushi.
0: En una frase usemos dushi.
2: Hopidushi es como muy dulce, pero significa muchas cosas. Como Hopidushi es como la comida es Hopidushi.
3: Ah, Hopidushi.
0: O sea, es como
2: la,
0: chimba.
2: La muchacha es Hopidushi.
1: Ah, Hopidushi. Como chimba, sí, bacana.
3: Como
1: sí.
3: Chimba.
0: Como chimba, que chimba usted le dice, ah, esa comida está muy chimba.
2: Eso.
0: La chica está, es una chimbita.
3: Eso. La fiesta está Hopidushi.
2: Sí. Eso.
0: La pasé
2: eso.
0: Muy chimba, claro.
2: Eso. O llamamos a alguien así también como. Como alguien, puedes llamar como, hey, Dushi, ven para acá.
3: Ah, ok. Claro,
0: sí, Dushi. Hey, Dushi. Sí. Hey, Dushi.
1: Dushi.
3: Dushi.
2: Dushi.
0: Bueno, no es sabía. Que si no lo traduce, hey, Dulce, ven.
3: Dulce.
1: Hey, Dushi. No. Ya Dulce queda muy tierno.
0: Sí. Para... sí. Hey, Dushi.
1: Dushi. Okay.
3: Pero me gustó lo de la wo, no sabía que la wo era eso.
0: ¿Qué, sí. ¿Qué otras palabras ha usado Ryan? Pues es que nosotros no teníamos ni idea.
1: Y es que Ryan trabajaba en Curazao, ¿no?
0: Él vivió
1: sí,
0: allá.
1: Vivió un sí, tiempo
2: sí,
1: allá.
2: Sí, vivió como... creo 4 o 5 años
1: okay,
2: allá.
1: Okay.
2: Sí.
0: Él creció sus raíces, pues son
1: claro,
0: caribeños.
1: Ese sonido.
0: Pegó en el reggaetón sí, sí, y después sí. Cuando dijo, bueno, voy a volver a lo mío y por eso fue que sacó Sendé 1 y Sendé 2.
1: Ajá.
0: Y eso, ahí para arriba ya es historia.
2: Eso, Sendé es de Curazao también.
0: ¿Qué significa Sendé?
2: Sendé significa como prender o prendido.
3: Ajá.
2: Ah, Opi Sendé. Muy prendido.
3: Hopi Sendé, okay.
0: O sea, Hopi es como muy.
2: Hopi es muy.
1: ¿Qué hablan en Curazao? ¿Es papiamento?
2: Papiamento.
1: Papiamento.
0: Sí. Pero nos estabas contando, bueno, ahorita fuera de cámaras que hablas papiamento, inglés, español.
2: Y holandés.
0: Y holandés.
2: Sí.
3: Los cuatro,
2: sí.
0: Todo eso te lo enseñan de niño allá en Curazao.
2: Sí, sí, papiamento es nuestro lenguaje natal. Pero nuestros libros en escuela son en holandés. Uh-huh. Tenemos clases de español e inglés.
0: ¿Qué
3: loco?
0: ¿Sabes qué me sorprende? O sea, uno pensaría que en las ciudades son, pues no sé, más desarrolladas y que en las escuelas de acá deberían enseñar muchos lenguajes. Pero para que usted aprenda muchos lenguajes, digamos, en una ciudad tiene que tener buena plática para meter
1: sí,
0: al
1: claro,
0: niño en ciudad en un colegio
1: sí, sí,
0: top.
1: Sí, sí, claro.
0: Pero allá lo hacen porque los van desarrollando para la vida, ¿no?
1: Claro.
2: Eso.
3: ¡Qué duro!
1: Que debería ser así.
0: Decinos ahí una frase en papiamento, a ver
3: si sí,
0: entendemos
3: ver.
0: Algo.
1: Entendemos,
2: en papiamento.
3: A ver.
2: Me gusta Medellín, Opi Mies, me estima Medellín.
3: Ay, me gusta porque es un poco similar al español, ¿no?
1: ¿Y al portugués o no? ¿Tiene
2: suena sí. Como portugués.
1: Suena como portugués. Suena como
2: muchas
1: portugués.
2: Veces cuando hablamos español en como en otro país,
0: sí.
2: Me vienen y me dicen, voto Brasil.
3: Ah, ¿y usted?
0: Claro, por el...
2: el acento.
0: El acento...
3: Sí. Es que sí tiene como sí. Un acento portugués por allá debajo.
0: ¿Y tiene algo que ver con el portugués? No.
2: No precisamente, pero sí. Porque Curazao...
0: sí.
2: Es corazón en portugués.
1: Ah, Curazao, si quieres corazón.
0: Curazao.
1: Sí. Ah, Curazao.
0: Aprendiendo.
3: Pero, aprendiendo.
2: Sí, pero no hablamos portugués, sino. Okay. Pero es. La idioma papiamento es como una mezcla así de muchos idiomas. Como tienes español, tienes un poquito de inglés, un poquito holandés.
3: Okay. Tiene todo un poco.
0: ¿Y cómo es el holandés?
2: El holandés es muy difícil. Pero.
0: Decir lo mismo que dijiste en papiamento en holandés.
2: Ik hou heel veel van Medellín. Als ik hier ben, voel ik me gewoon thuis.
1: Cambia.
0: Ahora sí, ya me perdí.
1: No, sí, sí.
3: No, ahí sí me perdieron, muchachos. Ese sí no se los puedo traducir.
2: Dije que amo mucho Medellín y cuando estoy acá me siento en casa.
1: Ah, qué bacano.
0: Solo entendí Medellín.
1: ¿Hace cuánto? Quilate, ¿hace cuánto conoces Medellín? ¿Hace cuánto estás viniendo?
2: Vine por primera vez en el 2019.
3: Okay. ¿Por trabajo?
2: Sí.
3: ¿Por la música?
2: Por la música.
1: Claro.
2: Vine con mi productor y DJ que se llama Puri.
3: Ok.
2: Que es el man que... uno de los duros allá en
0: ¿en Curazao?
2: En Holanda.
3: En Ámsterdam.
2: Sí, en Ámsterdam.
3: ¡Qué duro!
2: Y vinimos y hicimos videoclips, hicimos música con artistas de acá. Durísimo.
1: Bueno, ¿y qué tal la música latina en Holanda? ¿Tiene fuerza? ¿La escucha mucha gente? ¿Hay sitios?
2: Claro, claro. Allá en Holanda como ahora está normal.
1: Ajá.
2: Pero había un tiempo como en el tiempo de Ozuna y Bad Bunny que estaban subiendo y J Balvin.
1: Ajá.
2: Sí. Allá estaba...
3: pegado.
2: Súper pegado. Aún está pegado, sí. Porque sí. Hay fiestas latinas en toda parte. Hay... como uno de los festivales más grandes allá se llama Palmundo.
1: Ajá.
3: Ok.
2: Y Latino Gang.
0: Ah, ¿qué?
3: Okay. Okay, no sabía.
0: Los dos de Balvin.
1: Sí.
0: Pues
1: sí.
0: Esos dos nombres los ha usado sí, Balvin acá.
2: Sí, sí. Sí, y Balvin estuvo en Palmundo como dos veces. Yo, sí. Yo lo vi dos veces. Y una vez presenté en Palmundo yo mismo y estaba Bad Bunny. Pero Bad Bunny estaba como... No, como ahora que está.
1: Claro, claro.
0: Estaba... Subiendo,
2: estaba grande y así. Estaba sí. grande y así. Porque estuvo Karol G, sí. Becky G y Bad Bunny.
3: Okay.
2: Y Wizkid. Oh. Y cuando nosotros presentamos y después presentaron ellos y tomamos foto y todo, pero cuando vino Bad Bunny, todo el mundo tenía que irse. Wow. Karol G, Becky G, todo el mundo tenía que irse. Hmm. Pues ya estaba grande.
1: Claro.
3: Qué duro.
2: Sí.
0: Parce, contémosle un poquito a la gente... ¿Cómo empezó Quilate en la música? ¿De dónde salió?
3: ¿Cuánto llevas?
0: ¿Cuánto llevas ya dedicado a este hermoso arte?
2: Mira, yo comencé desde pequeño porque mis tíos son como DJs muy grandes en Curazao.
0: ¿En serio?
2: Y okay. dos de mis tíos son
0: Por eso yo pensé que eras DJ. Yo sí dije, porque es que yo estaba averiguando como la vida de él. Ajá. Y en un momento salía algo así como que tenía DJ. Conexión con DJ. Entonces yo le pregunté a él, par de vos sos DJ. Y él me dijo, no. Me dedico a la música, okay. cantar, componer, bueno.
2: No, tengo muchas conexiones con DJs y trabajo mucho con DJs, sí, eso sí. Pero, no, desde ahí comencé desde pequeño, como haciendo música en la escuela. Y, no, después como hicimos un grupo
0: ¿sí?
2: que se llamaba Tony Montana Music.
1: ¿Tony Montana?
2: Okay. Music.
3: Okay.
2: Y de ahí como nos hizo como virales en las islas, como okay. mainstream.
3: Okay.
0: ¿Qué cantaban con el grupo?
2: De todo, música caribeña, de todo.
3: Okay.
2: Como yo hago ahora también, diferente tipo de música caribeña. De dancehall, a zouk, a compa, a soca.
3: Wow.
2: Es como
0: todos esos estilos.
2: Influencias, sí, reggaetón también de allá. Yo no hago mucho reggaetón, pero sí lo

0: Me da un sonido muy parecido a los Afro Bros.
1: Sí.
0: Afro Bros.
2: Sí, son mis bros.
0: ¿En serio?
2: Sí.
0: Bien.
1: Ay.
0: Bueno, y es que esta canción está bajo Spinning Records, que
3: obviamente.
2: Y es sí. mi primera canción como solista, es como
0: esta de palo.
2: Yo salí con esta, boom.
1: Con un palo literal.
2: Y lo grabé en Curazao para representar la el cultura. Y esta canción fue como fue yendo en lugares que no ni me imaginé. Esta canción fue usado en la serie de Rihanna que se llama Savage Fenty.
1: ¿Qué?
2: Que lo puedes ver en Amazon Prime.
0: Sí, ajá, estoy viendo los comentarios Prime, y sí. dice así: Rihanna me trajo aquí.
2: Sí, wow. Sí, sí.
1: Wow. Sí.
3: O sea que, hablando de Rihanna, Quilate, perdona, y Fresa,
0: no,
3: ¿con quién te gustaría colaborar o con qué artista, no sé, latino o anglosajón, con quién te gustaría cantar? De, o africano, ¿no?
1: El que sea.
2: De los latinos, Ryan Castro, seguro.
3: Uy, pegan, ¿cierto?
2: Claro.
1: Pegan.
0: Oye, sería muy bueno.
3: Sí, claro.
0: Sí.
2: Seguro.
3: ¿Están ahí haciendo, ya estás haciendo gestión o para contactos?
2: Claro. Yo conozco muchos de sus amigos que vivían en Curazao.
0: Claro. Okay.
3: Claro.
2: Pero yo nunca lo conocí personalmente. Pero...
1: No. Ojalá. Bueno,
3: y
1: ojalá.
3: Tal vez son contemporáneos, no sé, de pronto está más grande, unos años, un par de años Ryan, pero son como contemporáneos.
2: Quizás, creo que tenemos como la misma edad, no sé qué.
1: Ay, ojalá se dé, si se da, vienen acá y la presentan,
3: sí,
1: por
3: claro,
1: favor,
3: sí.
1: No, para otro escuchar.
3: Siento que conecta con Ryan.
1: Se conecta demasiado.
2: Sí.
0: Pues es que el dancehall que hace Ryan es gracias a sus raíces de Curazao.
1: Ajá.
3: Y con otros artistas, por ejemplo, no sé, mujeres, anglo, africanos, dancehall, ¿quién?
2: Africanos, tengo muchos, como Ruger, ajá, no sé si lo conocen.
1: Sí,
2: Ruger,
3: sí, claro.
2: Victony, mi amigo, muy amigo mío, como hermano, que se llama Irshais, que sí, no sé,
3: claro,
2: si lo conocen.
3: Sí, está, canta Dream Girl. Están hablando,
1: sí,
3: de él, ¿cierto?
1: Sí.
3: De otro invitado de Cartagena.
1: Sí. Temazo tiene.
2: Sí, no, él es mi hermano.
1: Wow. Bueno, ¿y cuándo van a sacar temita?
2: No, sacamos tanto, tenemos mucho. Tenemos juntos que grabamos acá en Medallo.
3: Ah.
1: El nombre, sí, por ejemplo, de uno que quieras poner ya, el nombre de la canción.
2: Juntos.
1: Ponelo, sí.
0: A ver.
2: Entonces, con Irshais.
3: Israel.
1: Ponelo.
0: Ahí estoy. Vea.
1: Que me interesa escucharlo.
3: Mariana es súper fan de toda la
1: música
3: negra.
1: Soy bailarina, entonces obviamente...
3: Caribe negra.
1: Me debe gustar.

0: El productor es de Aruba.
1: Ah, ok.
0: Y Aruba, Curazao y Bonaire son como las tres islas que hablan papiamento.
1: Ah, claro.
2: Sí. Okay. ¿Qué te eso?
0: Sí, pero esta canción es en español y papiamento, pero estaba número uno en las radios allá en Holanda.
3: ¿En serio?
2: ¿Qué te eso?
3: Sí. Parce, bueno, y entonces nos estabas contando lo de saliste con familia DJ, pero ¿en qué momento? Bueno, fuiste ya, creaste tu primer grupo, y después del grupo, ¿qué pasó para que decidieras irte como solista?
0: El grupo...
3: ¿Sí?
0: Era como el comienzo de todo, porque cuando estábamos como haciendo shows en las islas, hicimos una canción que se llama Bala.
2: Ok.
3: Bala.
0: Y Bala fue la primera canción de toda esa área de las tres islas que hablan papiamento que se fue viral. Okay. Pero en ese tiempo

0: ni usaban ese término de viral.
1: Okay.
0: La canción se fue viral, se fue como pasando la 1 millón de vistas en YouTube, el primero. Y después de ahí lo firmamos con un disquera de Holanda.
2: Sí.
0: Y de ahí se pasó como las 30 millones. Ahora tiene como dos videos que tienen 30 millones, como en total 60 millones.
1: Wow.
0: Y esa canción me abrió la mente, porque en las islas que están pequeñas,
2: sí,
0: como llega un tiempo que vas como cuestionando como, okay, ¿puedo seguir viviendo de la música o no? Porque, okay, sabes, es pequeña.
1: Sí, claro.
0: Entonces viene otro artista y es tendencia y tú no.
2: Claro.
0: Entonces no tienes lo
3: claro,
0: mismo.
3: Claro, es más difícil.
1: Más difícil.
0: No es como acá que si eres un legendario, tienes shows. Si no te gusta más en Medellín, te gusta más en México ahora, te gusta sí, más en Puerto Rico ahora. Allá no. Allá si se acaba, se acaba.
2: Ok.
0: Bueno, y entonces,
3: sí, claro, la industria tiene que ser más difícil.
0: Eso, pero cuando Bala se fue viral, dije, no, wow. Y teníamos nuestros primeros shows en Holanda por esa canción, por Bala. Y cuando llegué a Holanda por primera vez, un show sold out. Y dije, no.
2: Acá me quedo.
0: Sí, dije, no, eso es, esto se puede.
1: Por aquí es el camino.
0: Con nuestro lenguaje que es pequeña, se puede. Entonces dije, no, voy a quedarme acá. Pero los otros muchachos no estaban
1: quisieron.
0: Listos. No estaban listos para
1: mudarse.
0: Ah,
1: no quisieron. Se quedaron en Curazao.
0: Se quedaron en Curazao. Entonces dije, no, me voy solista.
3: Porque, mira, Manuela, que es un oyente que es de Medellín, pero vive en Brasil, ella me envió el link y dijo, vea, muchachos, al invitado yo lo conozco por esta canción. Y me envió el link de
1: a ver,
3: Bala. De Bala.
1: Ah, de Bala.
2: Sí.
1: Ah,
2: pone un pedacito. Okay.
4: Bala.
2: Claro.
1: ¿La conoces?
2: Sí.
1: ¿No? ¿La conocí?
2: No, es que me lo hacemos para bailar. De la mitad ganas de bailar.
3: O sea, Ángel Uribe también dice, hey, muchachos, hey, qué chimba de temas tiene el parcero, ¿no?
2: Sí.
0: Gracias, gracias.
3: Ahí te va a seguir, dijo el man ahí en
1: Quilate Tesla.
3: Spotify, vea. Quilate Tesla para que lo sigan, vea. Es que vea. Bueno, este no, era con Tony Montana Music, ¿no? Entonces, bueno, dijiste tú, me voy a quedar acá. Ellos dijeron, no, nosotros no, y no, todavía no. Entonces se dijo, bueno, voy a hacer mi carrera de solista.
0: Sí, sí. Y de ahí saco El Palo.
2: El Palo.
1: Que también sí, fue un
2: palo.
1: Un palo.
0: Sí.
2: Y ahí el resto de historia.
1: De Bala a Palo.
0: De Bala a Palo.
3: ¿Y Caribe cuándo llega entonces?
0: Caribe llega como en la pandemia.
2: Ah, ok. Ah,
1: ay, ay, ay.
0: La pandemia. ¿Por qué? Porque en la pandemia estuvimos allá y estuvimos viendo como historias de Curazao, como okay, lo pasaban allá.
3: Ah, ¿estabas en Holanda cuando te tocó sí, la pandemia?
0: Sí.
3: Ok.
0: Y viendo los videos de allá, cómo gozaban, porque allá tienes como, las casas tienen como, ¿cómo se dice? Balcón y,
2: sí,
0: y
3: sí, sí, sí,
1: los patios.
0: Los patios son grandes.
1: El antejardino.
0: Sí, ajá. Y puedes salir y te sientas ahí tranquilo. O te puedes ir a la playa.
2: Qué rico.
0: Pero en Holanda,
3: encerrado totalmente.
0: Estás encerrado totalmente y no puedes hacer nada. Entonces me claro, dio esa nostalgia como
2: extrañando tu Caribe.
0: Eso. Y me vino a la mente como somos tan bendecidos de venir de ese paraíso. Y cuando vives allá, no lo
1: valoras.
0: No lo valoras.
3: Es como cuando uno se va de casa. Uno
1: sí,
3: dice,
1: claro.
3: Ajá. Cuando mi mami me hacía
2: sí,
3: todo.
1: Sí, claro.
0: Eso.
3: Es verdad.
0: Y de ahí nació la canción, como apreciando y valorando las islas. Y en la canción digo eso también, como venimos de un paraíso, pero hay muchas gentes que son ciegos para ver eso, porque viven allá. Pero cuando vienes a Holanda,
2: te das cuenta
0: y te vas valorando más de dónde vienes.
2: Qué duro.
0: Sí.
3: Qué historia, ¿no?
0: Sí.
1: Qué buena historia.
3: Y Caribe se volvió pues tendencia, demasiado
0: sí,
3: popular.
0: Sí, el primero se pegó. Y acá también había como una audiencia pequeña que lo escuchaba, porque sí, Irsaiz estaba acá.
3: Sí.
0: Y él vino de acá, cuando regresó a Holanda, me dijo, bro, las amigas de la amiga mía, todos escuchan esta canción, porque el primer versión tiene como más español, porque mi verso tiene más español, el hook sí está en papiamento. él viene y me dijo, bro, no, vamos a hacer un remix. Y él es el más duro de Bonaire.
2: Sí.
0: Yo soy uno de los más duros de Curazao. Y Jayon es el más duro de Aruba.
2: Ah, se juntaron.
0: Eso. Juntamos las tres islas.
3: Los poderes.
0: Boom.
2: Qué rico.
0: Sí, y hasta hoy. La canción tiene como 3 años. Y hasta hoy.
3: Sí, 3 años.
0: Los streams son lo mismo, no ha bajado. Wow. Es lo mismo, el mismo himno. Cuando llego a shows y lo canto, la misma energía.
2: Qué duro.
3: Parece, ¿no? Qué chimba ha sido, pues, tu carrera, obviamente, ¿no?
1: Y apenas super. Está arrancando, porque, pues.
3: Eso. Es que llevas que. ¿Cuántos años llevas de solista ya?
0: De solista, como. 7.
3: Uh-huh. Años, okay.
1: 7 años, desde el 2019, más o menos. 2019.
0: Sí, 2020. Sí, sí. Sí.
3: ¿En Colombia has ido a cantar a otras ciudades? No sé, Bogotá, que en Bogotá se mueve mucho este tema del dancehall y todo.
0: No, Bogotá uno. Bogotá no. Uno, pero en Cartagena sí.
1: Ah. Ahí en Cacao, ¿no? Sí. ¿Cómo sí. se llama?
3: Con los dueños del Champetiza.
1: ¿Tienen?
3: Ellos tienen. Son dueños como de 6 discotecas que son demasiado famosas en Bogotá.
1: Y del género.
3: Y son enfocadas a puro Caribe.
2: Duro.
1: En la capital, duro. En el frío, sí. El Caribe es
2: duro.
1: Caliente.
2: Es duro.
1: Sí,
2: es
3: aunque ustedes no lo crean, pega demasiado duro.
1: Claro, sí. claro.
3: ¿No? Y pegaría demasiado bueno tu música ya, créeme.
2: Pegaría muy bueno.
3: Sí.
1: Un show ahí en Cacao con Quilate, chévere,
3: sí,
1: ¿no?
3: Ya, qué
2: sería
3: chimba.
2: Bueno. Claro. Ahí se puede generar ese contactismo.
1: Sí, ahí esa conexión.
0: Lo vamos a hacer real.
2: Lo vamos a hacer real.
3: Sí. Claro, digamos como Cuba que los conoce también a los organizadores.
0: Sí.
3: Ella puede ser ahí el...
1: Es que
3: el
1: Cuba medio. Ha tocado muchas veces allá.
3: Sí, de hecho va este fin de semana para allá, para una batalla del Caribe contra el
0: sí,
3: reggaetón,
0: yo vi,
3: creo.
0: Sí, es hoy o mañana.
3: Creo que es hoy, no sé si es hoy o mañana.
0: Hoy, 17.
3: Ella debe estar allá, sí.
2: Allá, por allá debe estar.
1: Qué bien.
2: Qué
0: sí, saludos a Cuba.
1: Y a mí me sorprende aquí, porque Fresa es súper conocedor de ritmos caribe y le gusta. Pues,
3: sí.
1: O sea, pasaste de Kudai, de...
3: He tenido mis facetas, sí.
1: De System of a Down a Caribe.
3: El colegio fue más rockero, sí.
1: Sí.
3: Ya en época de universidad conocí una de las discotecas que yo les he contado que se llamaba Babylon, donde sí. Era solo sonido de dancehall. Entonces usted iba y eran 6-7 horas de solo dancehall, bailar y cantar esa música porque sillas no habían.
1: Ah,
3: y
1: claro.
3: Después de Babylon y todo eso salió Cacao, que es otra discoteca demasiado buena. Y bueno, ya lo demás es historia en Bogotá.
2: Historia.
3: Sí.
1: Qué bacano.
2: Qué teso.
0: Pero el Cacao es solo en Bogotá o acá también.
3: No, en Bogotá.
0: Bogotá, ok.
1: Sí. Acá donde Mariana que ofrece.
3: Aquí
1: donde
3: aquí en la 70,
1: uno baila dancehall.
3: Hay uno, el Faro, que fue en la
2: comunidad.
3: No sé si
2: fuiste
3: al Faro.
1: ¿Y dónde queda?
3: No.
1: Somos de calle.
3: Que era el remate del Champetiza.
0: No,
1: ajá, no.
3: Allá también, en el Faro también se arman severas fiestas.
2: Es que en la comuna 13 hay varios lugares de.
1: Ah, no sabía, de dancehall.
3: Hay uno que es muy famoso que ves el edificio.
1: Ajá.
3: Y en toda la terraza, ese es el Faro. Que sí. Lo
1: llaman así. ¿En la 13?
3: Sí, en la 13.
0: En la comuna 13 es eso.
3: Sí.
0: Pero de allá puedes ver el estadio de fútbol.
3: Sí.
0: Creo que estuve ahí.
2: Ahí estuviste. Demás que sí.
3: Esa discoteca es especializada en sonidos caribeños.
1: No sabía. Buen dato.
2: Sí, son buenas.
3: Y es buena. Buena, sí. Para que vayan.
2: ¿Vio?
3: Vean,
2: increíble la carrera que llevas.
0: Gracias.
2: Y lo que falta.
0: Eso.
3: ¿Qué proyectos vienen para ti en este año? ¿Qué hay allá más o menos así cocinándose ahí abajito? Sí.
0: Estoy cocinando con muchos artistas de acá, claro, de Medellín. Tengo una sesión pendiente también con un man muy duro que se llama Lion Fire.
2: Oh, durísimo.
0: Pero no sé si es de acá o de.
3: Él es de Bogotá. Él es de Bogotá. Ese ciervo lleva más de 12 años tratando de pegar en el dancehall. Y hace por ahí año y medio, 2 años es que pues se está volviendo viral.
0: Sí, duro. Sí, yo lo conocía antes.
3: Sí.
0: Antes, pero ahora como vamos a hacer una ascensión cuando estoy en Holanda.
2: ¡Qué bueno!
3: ¿Y con Kiba no has grabado?
0: Con Kiba, claro. Tengo un hit también con Kiba muy duro que se llama Bounce Up.
3: Bounce Up.
2: Ah, claro.
3: ¿Es el
2: de
3: ese?
2: Obviamente, sí. Obviamente. No, es que lo que hay es buenos temas, muchachos.
3: Vea.
2: Ponelo un momentico para que escuchemos eso.
3: Eso es un uff, ese lo bailé.
2: Ese todo el mundo lo conoce. Vea, Zarco también por acaso, es un temazo.
3: Sí, eso, ¿quién no perrió ese tema? Vea,
2: total.
3: Vea. Ay, no, parece usted está pero bien conectadísimo.
2: Sí.
3: Pues es que Kiba ahorita, Kiba es de Holanda.
0: Kiba es de Italia, pero vive en Holanda.
3: Eso sí. Okay. Él hace unas fiestotas allá.
0: Bro.
2: Locura.
3: Yo lo conocí por, bueno, hay un canal que se llama, se los recomiendo, se llama Basshal Movement.
2: Sí.
0: Eso.
3: Yo ese canal lo sigo por ahí hace 9 años y Kiba es uno de los DJs productores de ese canal.
2: Increíble.
3: Y ahí él comenzó a subir sus sesiones de las discotecas en Holanda, que es una cosa, Mari.
2: No, yo me imagino.
3: No sé, por ahí más de 5.000 personas yo le coloco, donde el man comenzó a llevar el dancehall y a posicionarlo allá.
2: Poneme el temita.

0: significa muchas mujeres que son solamente bonitas. Solamente okay. Mujeres bonitas.
1: Okay.
2: Parce, no, qué chimba todo lo que has hecho, de verdad. Sí.
0: Gracias.
2: ¿Y la sesión que vas a hacer con Lion es bajo Kiva o solo vas a hacer los dos?
0: No, solo los dos.
1: Durísimo.
2: Los dos, sí. Uy, eso va a estar muy bueno.
1: Sí. Pendientes.
0: Claro.
2: O sea que vos seguías ya a Lion Fire desde hace cuánto más o menos.
0: Desde, no sé, desde antes. Desde cuando andaba mucho con Kiva.
1: Okay.
0: Sí, okay. Porque Kiva son como una familia, ¿no? Kiva y Tribal Kush.
2: Sí, sí,
0: Tribal
2: sí.
0: Tribal Kush son como mis hermanos también. Porque, no, padre, porque son de Aruba, ¿no?
1: Sí.
0: Hablan papiamento también. Y no, de ahí.
1: Todo eso los junta y los conecta.
0: Eso.
1: Durísimo. No, es que lo que hay es buena música.
3: Es lo que, sí, muy buena
1: y
3: música.
1: Y lo que se viene.
2: Bueno, entonces, vienes con una sesión con Lion Fire. ¿Qué más hay por ahí? Venga, tiremos chismes, que es que a mí me gusta chismosear.
1: Es bien chismoso.
0: Sí, no, es bueno. En lo positivo es bueno.
2: Sí, es bueno. Sí.
0: No, viene mucha música. Viene mucha música. Acá estuve como grabando videos y contenidos todo el día con mi bro acá, Urbano. Si ¿qué? Necesitas un buen fotógrafo, camarógrafo.
2: El bro.
0: Urbano.
1: El bro, ya sabe.
0: Súper duro. Y no, viene mucha música. Música
1: pendiente.
0: Y sí, y en Holanda también tengo un par de shows pendiente, como desde agosto arriba, en Curazao también. Yo estoy en Curazao como 3-4 veces al año. Mm. Y no, viene mucha música. Tengo como 3 álbums listos.
1: ¿Ya listos?
2: ¿Para darles fuego?
0: Sí.
1: ¿Esperando para salir?
0: Sí. Tengo un empapeamiento. Y como los demás son en español. Es que yo hago más música ¿español? En español, pero lo mezclo con papiamento.
2: Es que
0: pero
2: eso es lo bueno.
0: Eso.
1: Sí, es lo que suena como tan único.
0: Eso, precisamente. Y un poquito inglés también.
1: Claro. Ah, ahí se le mete el toquecito.
0: Eso.
1: Increíble.
2: Parce, no, desearte de verdad muchos éxitos. Regálale las redes sociales a todos los que nos están viendo y escuchando para que vayan y te sigan en todas sus redes. Estén pendientes de toda esa buena música y que también escuchen toda la buena música que ya tiene, claro.
0: Sí, no. En todas las redes, Quilate Tesla. Así que Quilate.
2: Vamos a hacer la tarea de una vez.
1: Tesla. De una vez.
3: Vea, Quilate. Bueno, Quilate, ¿y el de dónde salió tu nombre?
0: Mi nombre Quilate salió como desde pequeño.
3: Okay.
0: Que estábamos con amantes de diamantes y eso,
3: okay.
0: Y oro. Y yo como busqué algo que estaba como conectado con eso.
1: Sí.
0: Y en el internet vi quilate, como 18 quilates,
1: sí.
3: Ajá.
0: 24 quilates. Y dije, no, quilate.
2: Quilate.
0: Ese
2: quilate
0: es mi nombre.
2: ¿Y el Tesla?
0: Y el Tesla vino después. El Tesla, porque me llamaba Quilate como muy, muy largo. Como todo el mundo en Curazao me llama Quilate. Hasta mi mamá me llama Quilate.
1: Wow.
0: Todo el mundo me llama
2: bacano,
0: Quilate.
2: ¿No?
1: Sí.
0: Pero el Tesla vino cuando me fui a vivir en Holanda. Y comencé como, no sé por qué, pero yo era alguien que veía muchos documentarios.
1: Sí.
0: Como de sabiduría y eso.
3: Okay.
1: De conocimiento.
0: Sí. Y me pareció como algo de Nikola Tesla.
3: Ah, claro.
0: Y de ahí el man me como, no sé, como yo me conecté, sí, eso.
2: Ah, y qué chimba, ¿no?
0: Sí, vino de Nikola Tesla, que es un genio, que es el genio que es por su invento, 80% de todo lo que usamos ahora es
2: gracias
0: de,
2: a él,
0: de
2: claro.
0: Su invento.
1: Sí, de manera muy teso.
0: Sí, pero él nunca tuvo como esa.
3: El reconocimiento
0: porque había otra gente como, ¿sabes? Como sí, con sí, más sí, dinero, sí. Que estaba más en la media.
1: Sí.
0: Pero le preguntaron a Albert Einstein como, ¿cómo se siente ser el man más o la persona más inteligente del mundo? Y Albert Einstein dijo, eso lo tienes que preguntar a Nikola Tesla.
1: ¿Vio?
3: Wow.
1: Muy buen nombre. Quírate, Tesla.
2: Muchas gracias por acompañarnos en esta mañana con la Alarma Podcast.
1: Esta es tu casa.
2: De verdad que qué chimba de música la que haces. Y sí, bienvenido por acá cuando quieras.
0: Muchas gracias.
3: Por aquí, cuando tenga lanzamientos.
2: Sí, canción que viene acá a presentar. Sí, hágame
1: por favor y gracias.
0: Muchas gracias.
2: Preséntales tú mismo esta canción, Caribe, que es uno de tus palazos para que los oyentes se queden escuchándola.
0: Medellín, aquí con Quilate Tesla. Muchas gracias. Me siento una chimba de estar acá. Entonces, esta es mi canción, Caribe. Disfrútalo.
1: Gracias.
2: Dios lo bendiga.
0: Gracias.

0: 34 minutos de la mañana, ahí escuchando una de las buenas canciones que está pegada en este momento.
1: Oiga, esa canción me encanta.
0: Buena, ¿no?
1: Ah, ese tema muy bueno.
0: Si no la ha escuchado, se llama así, Dichabate. Top 2 en Spotify Colombia hoy en día. La primera es For Life de Chris Arndt. Chris Arndt. Sí, señor. Oiga, muy buena música y la tendencia de estos sonidos caribeños está tomando Colombia, ¿no?
1: Ya era hora, muchachos, ya.
0: Y me parece una chimba de verdad, me parece demasiado bueno. Porque te cuento que artista caribeño que conozco, artista caribeño que me parece bueno, top, bueno, una chimba. Y parce, no, hay que darle fuego a esta música, la verdad.
1: Yo lo que tengo es como una necesidad que cada vez crece más de recorrer todo el Caribe, muchachos.
2: Ah, sí, el mar.
3: Sí. El mar
0: es una chimba.
2: Es no. Que es un viaje que uno debería tener al menos una vez en la vida, ¿no?
0: Sí, no, a menos una vez
2: muchas
0: al año.
2: Veces. Sí, muchas
0: al menos
2: veces
0: una
2: vida.
0: Vez al año usted ir a la playita a cargar energía.
2: Claro.
1: Qué dicha. Total.
0: Aunque no. Uno llega mucho más cansado del viaje, porque yo creo que a todos nos pasa.
2: Ajá.
0: Pero el alma llega purificado, señor Pérez.
1: Ay,
2: y eso, tenés toda la razón.
0: Y eso no tiene precio. Vea, Juan Camilo también dice que a él le está gustando mucho hoy en día la música del Citrien, del ácido.
1: Sí.
0: Ajá. Sí, sí. De hecho, en estos días, es que póngale cuidado, vamos a subir una de las entrevistas que hicimos con él en el Champetiza Fest.
1: Sí, señor.
0: Y el bro estuvo también allá en el remate del Champetiza, allá en el Faro, cantando y tirándose los temas. Mucha gente estuvo por allá.
1: Mucha.
0: A mí fue porque la verdad el cansancio no me dejó ir.
2: No, es que íbamos a seguir, pero no. Ya.
0: No, yo dije no.
2: Es que trabajamos fuerte y parejo, ¿no?
0: Sí,
1: muy
0: sí,
1: bastante,
0: sí.
1: Muchachos.
0: Hay que aunque me gustó, ¿sabes?
2: Sí, muy bueno. No, es que hay que repetir la experiencia.
0: O sea, más de la tarea que conlleva hacer todo esto. Yo lo disfruté y aún así que no pude, digamos, que sollarme a todos los artistas como de pronto uno va cuando va de invitado a ver a los artistas cantar y eso, pero
1: sí. Conocí
0: otra parte de ellos, hablamos con ellos, entonces eso también me pareció muy bacano.
1: Sí, no, la verdad estuvo muy bueno y se sintió la vibra de ese día, fue increíble.
0: No, demasiado, pero demasiado, demasiado buena. Oye, yo les iba a contar algo que va a suceder en el tema del mundial.
1: ¿Qué va a
0: un chismecito
1: pasar?
0: Ahí que me envió uno de los oyentes, Juan Camilo.
1: ¿Qué va a pasar?
0: Y píllate que era lo que vos habías dicho antes, que esto se está volviendo, ¿qué? ¿Como el super qué?
1: Bowl.
0: Sí, señora, porque recordemos, ya tenemos cooling break, que son par minuticos.
1: No.
0: Ahorita en la final de la Mundial va a haber un medio tiempo de media hora donde los artistas se van a despachar con buenos temas, porque va a estar Justin Bieber, va a estar Madonna, va a estar los BTAs, o sea, eso va a ser una cosa de locos.
1: No, padre.
0: Ah, Shakira. Pero, es que yo no sé si Shakira va a iniciar spot o va a estar en el medio tiempo.
1: Pero no, ¿por qué?
0: ¿En el medio tiempo con Dai Dai? Ah, ok. ¿Y quién va a dar el show de apertura entonces? Porque Shakira la vieron por allá en Nueva York, ya toda parchadita con los Ghetto Kicks. Los niños estos de el grupo de baile africano.
1: Sí, se los llevó, mandó.
0: Se los llevó a todos y ayer o antier estaban por allá recorriendo y tirando baile allá en toda la plaza central de Nueva York, ahí vea, tirando de los pasos. Aparte de eso, ella tuvo un concierto donde también se los llevó a los peladitos a que bailaran. Oiga, mero champús están dando esos niños, ¿no?
1: No, increíble.
0: Pues vea, señorita Mariana Spod y Pérez.
1: Contanos.
0: Estamos hablando. Ahorita al campeón no solo le van a dar la Copa del Mundo.
2: Sí.
0: Sino que el ciervo dijo, venga, ¿por qué no les regalamos unos anillitos?
2: Anillos.
0: Así como cuando la NBA.
2: Sí.
0: Que los que ganan les dan anillo.
2: Ah, qué bien. O sea, bueno, fuera de todos los premios.
0: Sí.
2: El dinero y otros anillos. Premios.
0: Sí. Vea, la FIFA... FIFA entregará anillos de campeón por primera vez en la historia de la Copa del Mundo al estilo NBA. Se fabricarán únicamente 30 unidades a las cuales serán entregadas al plantel del equipo ganador.
2: ¿Un anillo de estos no podría estar en una casa de empeño dentro de algunos años?
0: Póngale cuidado, vean. Póngale cuidado. De esos 30, recordemos que más o menos el plantel de jugadores son como 22, sí. Si no me equivoco, como 26.
1: Sí. Sí.
0: Los que queden serán puestos en subasta para los hinchas que deseen comprar el anillo.
2: Mm. Okay.
0: Spot, colócame la fotico ahí del anillo para nosotros ir calculando, no sé, cuántos chelines nos puede costar un anillito de eso. Porque es que yo le digo algo, vea. Donde Messi llegue a colocar ese anillo, ajá, usted, Pérez, que es el fan más grande de Messi, va a decir, bobo.
1: Va a decir Dios.
0: Yo quiero ese anillo.
2: Claro.
1: Ay, no, pero eso ya está muy... Ay, no.
0: Vea,
1: sé.
0: Oro.
2: Uy, Dios.
0: Con diamantes.
2: No, es que esto es una joya.
0: Es que mira cómo le hicieron el detalle de la Copa del Mundo a los lados.
2: Claro, claro, claro.
0: Y aparte dice Champions FIFA Cup. Parce.
2: No, es tremendo.
0: Y mira lo que dice por dentro. Tiene la fecha de la final y dice como que fuiste campeón del 2026. ¿Cuántos 2,000 pesos cree que cuesta ese anillo, no, señor Pérez?
2: Eso es costoso, no sé cuánto.
0: No sé, un anillo de esos. Yo he visto que un anillo de esos de los que le dan a los de la NBA los han empeñado y esos son cifras, pero.
1: Esas cifras, no.
0: Y es que, ¿sabes qué? Que no es tanto el anillo, Mari, o lo que cuesta, digamos, el oro y los diamantes.
1: Sí. Sino el significado que tiene.
0: Epa, sí. No, es que este anillo lo usó Messi.
2: Sí. Obvio. No. Es el significado.
1: Lo usó Messi tras ganar el Mundial de 2026. Eso. No, ya.
0: Eso ya vea.
1: ¿Se vuelve rico con eso?
0: Obvio.
1: No.
0: Y como ahorita le toman fotos, los autentican y no sé qué, vea, es que vea, le muestro que Messi sí lo usó, hermano.
2: No. No, pero yo no, o sea, ese tipo de regalos y de accesorios conmemorativos, sobre todo esta Copa del Mundo, van a estar en un lugar especial de todos los jugadores. Y claro, yo no creo que alguien vaya a vender eso o lo vaya a subastar. Tal vez después de la muerte de un jugador, la familia lo vaya a donar o lo vaya a entregar. Pero esto queda para la historia, ¿no?
1: Sí.
2: Es algo único.
0: Obvio.
2: Y que se van a llevar... bueno, pero son los 26, es el equipo ganador,
0: obviamente.
2: Es que
0: no sé si son 22, 24 el plantel.
2: Ajá.
0: Y los otros que sobren
2: para
0: van
2: las
0: a ser,
2: subastados. O sea, son 30 anillos.
0: Sí.
2: Bueno, pues...
0: O sea, no le van a dar...
2: Imagínense.
0: ¿Ah? No le van a dar al aguatero, al siervo que le ayuda cuando usted tiene un tirón o algo muscular. No. Solo a los jugadores y...
2: Y el cuerpo técnico. O el técnico, pues sí.
0: El técnico, me imagino, sí. Porque es que uno por lo general al ayudante del técnico nunca lo ve en la foto allá cuando se toman así que la alzando el trofeo.
2: Es un trabajo silencioso, pero es un gran trabajo.
0: Sí. Que en el caso de Argentina es este bro de Samuel, que fue un jugadorazo también. Sí.
2: Y que seguramente más adelante será técnico de Argentina. Tal vez, ¿no?
0: Sí, señor.
2: Tal vez.
0: Vea, según nuestro gran amigo ChatGPT y Juan Camilo, dice que el anillo tendrá un valor estimado sin estar en el dedo de nadie aún.
2: Sí, porque es que vale más después del dedo,
0: claro. En este momento está cerca de los 130,000 euros,
2: uy,
0: alrededor de los 650,000 millones de pesos.
2: Es mucho dinero, ¿no?
0: Mucha plata.
1: Parce, es mucho dinero.
0: A ver, 600, sí.
2: 650 millones, ¿no?
0: 650 millones, sí, señor.
2: Sí.
0: Pesos colombianos, 130,000 euros.
2: Uy.
0: Y lo que les decía, después de que esté en el dedo de alguien muy famoso, ya...
1: No.
0: Pare de contar.
1: Oiga, uno se puede hacer fácilmente tan rico con un anillito de esos.
2: Sí. Pero normalmente...
1: Usado por Messi.
2: Sí. Normalmente la gente que compra este tipo de accesorios...
0: Sí, no son tierrudos como nosotros.
1: Obviamente no.
2: No lo hacen a veces ni por negocio, sino por...
0: Por coleccionar.
2: Por el estatus.
0: Sí.
2: Porque mira, yo compro esta obra de arte, esta pintura, esta escultura y... La tengo en el jardín de mi casa o en la oficina y ya.
0: Sí,
2: vení, pero esa pintura vale 4 millones de dólares. Pero
1: no importa.
2: No importa.
1: Es que sabemos que también la gente que tiene dinero le gusta muchas veces dar visaje.
2: Sí, claro.
1: Tirarse su visaje normal.
2: No, no pasa nada.
1: Hay cosas... Ellos, el que puede, puede, y el que no, sí, criticamos.
2: Sí. Digamos, sí, uno dice, no, pues con esto me arregla la vida, pero para uno. Pero...
0: Digamos, al nivel de nosotros, no sé, el visaje se ve cuando de pronto lleva su cadenita, que,
2: arreglo de uñas,
0: que su anillito. Que
2: el visaje
0: se puede peluquear el día de hoy.
2: Fresa, el visaje no. Es que te vean. Uy, vimos a Fresa comiendo en frisbee.
1: Y también lo que hemos hablado, uy, que es muy curioso. O sea,
2: pasó de
0: iPhone 17, uy.
2: Pasó de panadería Magola en la esquina del pollo reseco de la panadería a frisbee.
1: No, pues, lo que hemos hablado status, muchas veces, ¿no? De verdad, la gente que tiene. O sea, que está podrida en dinero, son los...
2: Por ejemplo, a un señor, es un señor, George Lucas, mostrando la mansión o el carro, no, me acabé de comprar este deportivo. No. Y los tiene.
0: Sí. Obviamente
1: no, los tiene.
0: Pero yo le digo algo, recién me compré mi Renault 4, estaré subiendo foto y video de bendecido. No,
2: la foto de bendecido afortunado, sí, y el moño rojo.
1: Sí, moño.
0: ¿Ah? Y antes de subo, ustedes no saben todo lo que yo luché por mi Renault 4. Ay, hoy en día. Yo, sé, gracias a mi familia, a mi mujer, a mi perro. A...
2: El copy del texto es larguísimo, sí, que uno dice, Dios mío.
0: Tanto y, así que le digo a ChatGPT, hey, ayúdame en este momento... majestuoso de mi vida. No.
2: ¿Y qué canción le pondrías a la historia, al post?
0: Hay una canción que me gusta mucho y me siento y me representa.
2: A ver.
0: ¿Qué es esta?
1: Ay, no.
2: ¿Cuál? Imaginémonos a Fresa. El Renault, obviamente, hay Renault, pues si es 4, es un segundazo, pero bien.
0: Sí, bueno, sí. ¿No? Sí. El piso es en vidrio. Vea, vea. Esta canción. La letra, es que es la letra.
2: A ver, a ver. Yo creo que ya la estoy.
0: Es que sabe en inglés, sí.

0: Sí,
1: sí, sí, Cisna le quedó pequeño el visaje. Floyd Mayweather le quedó.
2: No, Floyd ya es un moco al lado mío. Floyd lo que está es endeudado.
0: Vea, lo que le trajeron. Ah, Potras, estoy salvando la patria.
1: Melo.
0: Y era bien visajoso.
1: Eso.
0: Parece una tío.
1: Una señora.
0: Una mosca.
2: Así me verán, muchachos, cuando gracias a Dios y a la familia compremos mi primer carrito.
1: No dirás nada.
0: Para esa época ya vas a ver bailar mejor para tener más ritmo.
1: Esa, no dirás nada, pero ahora
2: no se cambia, Mari. Las raíces.
0: Oiga, mostra la marca de esas gafas así.
1: A ver.
0: Gucci.
1: Uy.
0: Gucci. Ya empezamos.
2: Bueno, ¿fronteamos o no fronteamos?
1: Claro, fronteamos.
2: Rompimos,
0: mira,
2: rompimos.
0: Acá dice que Pérez, ponete las gafas, pie valentote.
1: ¿Ah? Vale,
0: para que Pérez visa José. Pérez, pero te toca visa José.
1: Sí.
0: A ver.
2: A ver, le coloco el pick de la canción.

0: con mi vida resuelta económicamente, sin problemas. Sin ningún tipo de problemas.
1: Mari, ¿usted cómo afrontaría?
0: ¿Cómo sería? Mari, por favor, pasarle a Marila.
2: Este es pero póngame el pin. Sí,
1: pero sí, montes sí. En la película. Está, compró su primer carro, su primer millón.
2: No, es que ya lo estoy
1: sintiendo. Yo solo quiero
2: ya.
1: Pegar en la radio.
0: Un Mazda 323. Eso, ¿cierto eso. Que sí?
2: Póngame el pin de la canción.
0: A ver, a ver, a ver.

0: Lo que pasa es que
1: hay estilo.
2: Ya tengo la plata, muchachos, ya está, ya está en mi cuenta.
0: Somos, miren, Fresa, somos de origen humilde, pero con gustos excéntricos. Total, ¿no?
3: ¿Usted qué cree? ¿Que cada cuánto comemos cocoroyo? Ah, bueno.
0: Bien, bien, bien. Esa es la actitud, Fresa.
3: Ah, bueno.
0: Esa es la actitud.
3: Hola, la
0: cosa. Vea, falta ese spot con sus gafas, ¿no?
3: Vea, ahí.
0: Spot, vení.
3: Hay gente que le da cringe que otros suban ese tipo de videos, sí. que muestren que compraron su

0: carro, su moto, su casa.
1: Yo digo, ve, mostralo, porque eso te valió esfuerzo.
2: Yo voy a ceder el puesto para que Spot.
1: Pero si estuvieras picho en plata.
0: Sí, Spot.
1: Picho en plata.
0: Así como está ahorita.
1: Parece el guardaespaldas. Uy, no.
0: Epa, pero sí. Es como poner.
2: Se me parió,
0: es poner. Ey, ¿se te paró? ¿Cómo así?
2: No, se me pareció. Pero
0: Pérez,
1: venga. Pérez, se me paró con Spot.
0: Dijo,
2: se me pareció Spot.
0: Dijo, ¿sabe cómo se me paró?
2: Se me pareció Spot.
0: Aléjese que me chuza, ojo.
2: Ey, ey, ey.
1: María Pérez.
2: Se me pareció.
1: Pérez.
2: Uno quiere hablar de manera seria en este programa, pero no hay.
0: Pero
2: no
0: es
2: hay,
0: que usted fue el que lo dijo, no fui yo.
2: No.
1: Vea, y ustedes no han visto mi mascota.
2: A ver.
1: Pásame las gafas.
0: Vas a frontear con mascota.
2: Con mascota. Ah, bien.
1: ¿Cómo así?
0: Con su poodle.
2: Oh. Su perrito. A ver.
0: Halo. Ah, esa llama ladra y todo.
2: ¿Llama al qué?
0: Que esa llama ladra y todo, ¿ah?
1: Deja a mi llama quieta. Ah, yeah.

0: DJ Khaled.
1: No.
0: DJ Khaled.
2: Sí, sí, DJ Khaled.
1: Sí. Aunque uno con spot en la parte, llegando con spot, él así de guardaespaldas sí. Y uno así todo. Y spot detrás.
0: Y el caminado es visajoso.
1: Claro, sí, sí.
2: No,
1: sí.
2: Si uno, spot, parate atrás mío con mi guardaespaldas.
0: A ver, a ver.
2: Dígame
0: a ver.
2: Si no a ver, va a tener vean, miedo.
3: ¿A quién tengo? Uy, sí, claro, claro.
2: Obvio, sí.
1: ¿Quién va a robar a esa niña?
0: ¿Eh? Nadie. No, nadie.
2: ¿Quién me va a robar?
0: Jamás.
2: Nadie.
0: Nadie se acerca.
2: Tengo la protección de ser spot. No, ya.
1: Oiga, a ver, ¿qué hice Milito? A ver, Milito.
4: Frontea bien duro ahí. Saca la bolsa de perico y te metes uno ahí. Un chimba, weón. Dale, Pérez, dale.
1: ¿Un perezazo o qué? A ver acá. Juan dice, buenas tardes, muchachos, Dios me los bendiga. A ver, ¿qué dice Jonah? Dígalo, Jonah.
5: No, eso parece es bueno que la familia lo dona, sobre todo lo van a donar. Eso sí es marica lo que dice. Tenía que ser este cartón mojado.
2: Ah, a ver acá, Walker dice.
0: Que la familia
2: cringe. Lo cringe es cuando hacen esos videos montados en la película, pero sin tener nada queriendo aparentar.
0: Eso sí.
2: Aparentar.
0: Eso sí.
2: Ah, sí. Eso
0: alquilando
2: sí,
0: carros.
1: Eso sí.
0: Alquilando ay, carros.
1: Que uno conoce un par, ¿no?
0: Sí, claro.
1: Hasta
0: claro.
1: Ropa para ir a evento.
0: Incluso hasta.
2: En el de Balpín.
0: Incluso hasta apartamentos de familiares. De ropa.
2: La Almo Smokey.
1: Ah, pero para ir al de Omerta.
0: ¿Oíste?
1: Ah,
0: no, pero incluso se siente mal.
1: No. Que esa vez sí alquilé porque era smoking. Es que quien okay. Carga. O sea,
2: pero
1: ¿usted tiene smoking en su casa?
0: No.
2: No, es que raro. No,
0: un saquito
2: raro.
0: Sencillito.
1: Antes sí mantenía porque antes usaba facha de oficinista.
2: ¿Y lo regalaste?
0: Lo que pasa
1: sí,
0: es
1: no,
0: que
1: me engordé.
2: Ah, ya no te entraba.
0: La pinta, si uno. Yo tengo, por ejemplo, un traje, pues como para fiesta.
1: El desvale.
0: Termina uno como ahogado pobre. Sí, como con la
2: no,
0: pinta.
2: Ahogado pobre.
1: No, eso no es lo
2: no,
1: mío.
2: No, pero es.
1: Sí, es como cuando. Eso sí.
2: Sí.
0: La misma ropa.
1: Como
0: sí, la misma,
1: cuando en Betty la Fea llegan los abogados de Betty.
0: Sí.
1: Así ay, tal cual.
0: Sí, algo así. Sí, sí, sí.
2: sí
0: o
2: para.
0: Si uno tiene un smoking, queda como uno de los meseros. Mesero, me trae su.
1: Sí.
0: Ay, no, qué pena, yo no trabajo
2: es aquí. Como cuando uno está en una tienda comprando algo, no se le ha pasado.
0: Ajá.
2: Y se acercan a preguntarle como si usted fuera la trabajadora del lugar claro. O el trabajador del
1: eso
2: lugar.
1: Eso me pasó en
2: o
1: el sea, champetiza.
0: Ah, ¿sí?
2: Ay, a todos nos pasó a mí también.
0: Empleado
1: en el champetiza. Hola, bien. Como decía, staff.
0: Ah,
2: hola, bien. ¿Dónde está el baño?
1: Hazme un favor, ¿tú sabes dónde está el baño?
2: A mí sí, también sí. Me dejaron una pregunta.
1: Yo mordo, vea. La verdad, tienes que salir de acá. Acá no hay. Uh-huh. Hay uno allá o hay lado allá. Si quieres, yo te llevo, te
2: pero
1: guío.
2: Pero ¿no les ha pasado cuando no tienen ni siquiera camisa de staff? No, o sea, están en un lugar de un centro comercial.
0: Claro.
2: Y se les acercan, hola, ¿cuánto valen esos zapatos?
1: Yo no, señora. Yo vine a comprar también.
0: ¿Será nuestra presencia no de estatus?
1: No.
2: No, no tenemos estatus.
1: No.
0: O sea, más presencia un fogón de petróleo, no sí. Sé, una vaina así. ¿Ah?
2: Más presencia tiene un peo que nosotros, muchachos.
1: A ver, ¿qué dice Felipe?
2: Pero bueno.
6: Hey, Pérez, cuidado con alerta chorro. Cuidado, ay.
1: Alerta ay. Chorro.
0: Alerta chorro, sí.
2: Ay.
0: A mí, miren, hablando de presencia, una vez me estaba esperando un bus en el centro de la ciudad.
2: No,
0: al lado de una carreta de los que venden los estuches
1: es que
0: de celulares.
1: El que vendía mangos.
0: Estuches de celulares y el vidriecito,
2: sí.
0: Obviamente.
2: Y llegaron
0: y me dijo,
2: a la
0: hey, parce, ¿cuánto vale el vidriecito? Yo no, preguntarle al señor, yo no, pues.
1: ¿Usted no es el de los mangos?
0: ¿Usted no es el de los
1: vidrios?
0: No,
1: ¿el
0: no,
1: del
0: no, el vidrio no. Yo soy pasajero aquí, estoy esperando el.
1: Si no es el que vende
2: chontaduro. ¿No es el reciclaje?
0: No, pero bueno.
1: Mariana.
0: Es lo que hay, ¿no? Es lo que hay.
2: No, pero está bien.
1: Pero no creas, mira.
2: A todos nos han confundido. A mí me ha pasado mucho, la verdad.
1: Recuerden que yo estudié esa vuelta ambiental y bueno, y toda la vuelta. Una vez.
0: Ah, vos sos de ambiente, ¿no?
1: Sí, señor.
0: Ambiental.
2: En
1: los tiempos que permitían las zorras, o sea, el caballo.
0: El caballo.
1: Con la carreta.
0: Todavía se ve.
2: Zorras.
1: Sí, en Bogotá
0: sí,
1: se le decían zorras.
0: Aquí carretas.
1: Ay, ya después cogió fama otro tipo, pero
2: zorra.
0: Otro tipo de zorras.
1: En las que con las que yo crecí fue el caballo.
2: Se creció con otro tipo de zorra.
0: Otro
1: el
0: tipo
1: caballo
0: de
1: y el
0: zorra.
1: Remo,
0: sí,
1: el,
0: claro.
1: La vueltic.
2: Ay,
1: había un man que iba a la empresa por el reciclaje
2: sí,
1: en su zorra. Pero una vez el man así como. Bueno, es que como, ¿qué te digo? Más de un año trabajando de que el man iba casi dos veces a la semana por el reciclaje.
0: Sí.
1: Pues uno se vuelve como partner y empieza a hablar.
0: Ah, claro,
1: y todo.
0: Sí, sí, sí.
1: Una vez el man nos invitó a unos compañeros a la casa del man que iba a celebrar el cumpleaños y no sé qué. Mari, qué hijo de pucha casa tenía ese man.
2: Es que yo
1: man.
2: No estoy o sea, diciendo te, que ellos no tienen plata.
1: Era no, no.
2: Solo que tienen una pinta que uno...
1: Pero el man
2: tenía mera casa.
1: Sí, mera casa y vestido... Chimba, ya,
2: o sea,
1: elegante.
2: Que reciclaje da. Mucho Pérez, ¿cuándo o sea, empezamos?
0: Se cambiaron los papeles, vos eras
1: claro,
0: de la
1: yo
0: zona.
1: Llegué ya al reciclaje.
2: Pérez, ¿cuándo empezamos pues, con el reciclaje?
0: Pero de una.
2: Va a tocar ahorita.
0: Mira, ayer me encontré
1: ¿cuál con... sería la zona?
2: Pérez, Pérez.
0: No.
2: Él ya dijo que es la perra. Mira en la cara.
1: Ese Pérez.
0: No.
1: Ese Pérez trata de defenderse
2: no,
1: y como que.
2: No, Pérez.
0: Ayer me encontré con un amigo que lleva 15 años. El man empezó a recoger aceite, a reciclar aceite.
2: Sí.
0: Claro, el man en ese momento, pues recogía en una camionetica y sencillita su aceite en
1: usado,
0: casa.
1: Aceite usado, sí.
0: Ahora tiene plantas de producción.
1: Eso es un negociazo.
0: Y casi que recoge en todo el país. Y
2: muchacho,
0: yo, amigo.
2: Va a tocar empezar a hacer eso.
1: Eso es un negociazo. Wow,
0: tremendo
2: y
0: negociazo.
2: Con eso impulsamos la emisora, muchacho, va a tocar.
0: Y al principio, hay negocios que uno no les cree. Que un amigo le dice, ve, estoy trabajando en tal parte. Y uno, chévere, no. Bacano. Y
1: después, también conocí otro man que negociaba con huevos. O sea, con huevos, sí.
2: Pero como... Vendía huevos.
0: Huevos, sí. Canastas de huevos.
1: Mera finca, camioneta.
2: Ah, no, muchacho.
0: O le está mezclando cosas a esos huevos.
1: No, que yo sepa.
0: O sea, real, pues.
1: Pero sí.
0: Bien, bacano.
1: De hecho, tenía, no sé, la huevera más grande del pueblo.
2: Era agüevado.
1: Pero no, sí, pero bueno, a veces pasa eso. Muchos negocios que usted dice...
0: Sí, claro, que uno no les cree.
1: Eso que va a dar.
0: Sí.
1: Y parche, pichos en plata.
0: Es el reciclaje.
1: Sí, señor.
2: A ver, por acá Juan nos mandó un mensaje que estoy intentando descifrar.
0: A ver.
2: Lo que quiere decir, voy a intentar decirlo como lo entendí.
1: Ah, yo ya lo traducí.
2: Dice, mi papá tenía un camellador.
1: Sí.
2: De la rusa.
1: Sí.
2: Y le pagaba, o sea, ¿qué?
1: O sea, de la rusa era
0: de la construcción.
1: Obrero. Era obrero de construcción.
2: Sí. Y le pagaba al día 140 lucas.
1: Sí.
2: Y el man se abrió a reciclar por el poblado. Y hace poco me lo encontré y me dijo que el día no baja de por lo menos 400 lucas.
1: Hágame el maldito favor. Hágame el maldito favor.
2: Nos estamos perdiendo el tiempo.
0: Y nosotros,
2: muchachos,
0: aliviaditos, gracias a Dios.
2: Sí.
0: Muy aliviados.
1: No, así cuando el man que yo les cuento, el man cada día, o sea, bueno, cada dos veces a la semana iba el man y eran facturas que el man le dejaba a la empresa por el reciclaje como de 2.5 millones. Eso es el man lo vende obviamente y le sacará el doble, me imagino yo.
2: No.
0: Claro.
1: Parce, eso es mover mucha plata.
0: Mucho dinero.
2: Eso es demasiado dinero.
1: Hágame el favor. A ver, ¿qué dice por acá, Milito?
7: Pérez, es una zorra. Su mamá no lo quiere.
2: Ay, no.
1: Oiga, vea por acá.
2: ¿Qué prefieres, perra o zorra?
0: No, ninguna de las anteriores.
2: Perra y zorra.
1: Perra y zorra, sí. Vea, Aarón, envía una fotico
0: como tú.
2: No.
1: Oiga, yo quería hacer una muy buena sección, ya que estamos así tan graciosos.
0: ¿Cuál?
1: Y es que no sé, ¿qué tal nos funen?
0: ¿Cuál sección? A ver, dale idea y a ver si nosotros mismos te funamos o no.
2: ¿Qué va a hacer, Dios mío?
1: Canciones que usted colocaría en un orfanato.
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1: Van pensando.

0: Espérate, estoy pensando, es que esta no me deja concentrar.
1: Ay, a ver, usted, oyentes, canción que usted colocaría en un orfanato.
2: Ay, pues, ya no sé.
1: La mía es esta, vea.

0: buena. Es que está la campeona, la campeona. Muy buena. No,
1: hay más, hay más.
0: Sí, yo sé que hay muchas más. Muchas. Canciones para dedicar, para
2: no, para poner.
1: Para colocar en orfanato, sí, señor. Sí. A ver.
2: ¿Cuál pusieron? ¿Cuál pusieron?
1: O sea, es que señor y señorita, ¿cómo están? Esa fresa con orrea se va para el infierno.
2: ¿Ah?
1: ¿Qué dice Tulis?
3: Oye, no, pues ya tenemos la zorra Pérez, pues.
0: Hey, Tulis.
2: Ay, ya sé cuál pondría yo.
1: ¿Cuál, cuál?
2: Si veo a tu mamá de Bad Bunny.
1: Si veo a tu...
2: Pónemelo, pónemelo. Sí, sí, ponelo, ponelo.
1: Ay, ay, ay, ay, vea.
2: Mira, el niño así llorando.
1: Y si veo a...
2: Y llego yo. Amor, no llores. Mira, te la

0: voy a seguir ayudando mientras a Pérez ver. Piensa.
1: Sí.
2: Mami, a mí me gusta tu descendencia entera.
3: ¿Por qué?
2: Porque ella me da
4: la mamá de la mamá de la mamá de la mamá.

0: Vea la que dice Luis. Vea, vea, vea.
1: Yo también pensé en esa buena.
0: Sí,
1: buena.
0: Sí, sí.
1: Bueno, era la que iba a decir, pero también la pensé. Oh.
2: Aventura.
1: Oh. Déjala un momentico, déjala un momentico.

0: No, ¿cuál dices, Mariana?
1: Gatubela, de Karol G.
2: ¿El minuto qué?
1: En el 1.05, más o menos.
2: Sí.
1: Y le sube, por favor.
2: Sí, ahí va, vea, por acá.

0: de juego.
1: No, pero es que pero estoy aquí.
0: Usted ya no se quema en el infierno porque ya está quemado, pero no sí, caiga no, en ese juego.
1: Quemarme más.
2: Qué pedo.
3: Sebastián dice que le pondría esta.
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2: Ay, qué pesado.
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3: Hey, muchachos, échense la bendición. ¿Cómo se echa la bendición?
2: ¿Y cómo se echa la bendición?
3: No, yo no sé hacer eso.
2: Ay,
3: no.
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1: A ver.
4: ¿Quién es?

0: comprender.
1: Juan Camilo dice que esta vez, a ver.
2: Uy,
1: a ver,
2: no, sí, sí. Pero estamos... Ya ustedes se pusieron...
1: Ya, sí.
2: Pero chivo madre tema. Ah. Oh.

0: Tito.
1: Marta viene arrastrando la desilusión,
0: no,
1: de
0: muchacho,
1: que
0: no me
1: llamó, la dejó y se marchó.
2: Ahí les dejamos, ¿no? Vea, va pensando.
0: Canciones que pondría en un orfanato.
2: Es que mamá.
3: Yo me.
2: ¿Ah?
0: Esta. Uy, la de mamá, ¿dónde están los juguetes?
2: Ajá.
0: Mamá. Uy, la canción.
2: Esa del
3: niño no los.
0: Esa.
3: Esta triste, ¿no? Además.
0: Uy, yo chiquita había traumada con esa canción, muchachos, se los debo aceptar.
2: ¿Por qué? ¿No encontraba los juguetes?
0: No, sí, pero...
3: ni a los juguetes ni a la mamá.
0: La escuchaba y lloraba.

0: Bueno, muchachos.
1: Ay.
0: Esto fue todo por el día de hoy. Espero, recuerden que todo es humor, humor del bueno, no se lo tomen en serio.
1: Para que no hay nadie en orfanato. Bueno,
0: sí,
1: no saben.
0: Si se fue huérfano, perdónenos. Pues discúlpenos, pero
2: sí, no, ya.
0: La idea no era reírnos de usted, ¿no?
2: Solo no.
0: Poner temita. A ver qué dice Milito.
3: A Pérez yo me lo llevo a encontrar en un puteadero y lo confundo con el mesero Cacorro. No falta el cacorrito bueno en esos puteaderos.
0: Ajá. Vale, ¿qué más tiene experiencia?
3: Un orfanato, casi un orfanato. Pues ya sea que mi mamá o algún familiar me deje, yo pediría juego de niños. Que van y que hijo de puta me pongo a jugar.
2: Juego de niños de...
3: Que tomaría la mano y empezara a brincar y dar vueltas.
1: No, pero
3: con juego de niños de golpe a golpe. Ay, ya.
1: Estamos hablando del caso hipotético. Muerta. De si usted era huérfano,
3: sí, chiquito. Sí, sí, sí. Mami,
1: o sea, en un orfanato.
0: Mira, ahí está.
1: Usted era en un orfanato. Uy, no, ay, pero ay, ¿cómo ay, vas ay. A poner eso?
0: Hola, Soledad.
1: Uy, no.
0: Se fueron. Se fue por una caja de cigarrillos.
1: ¿Ah? No,
2: y no volvió.
1: Con esto me voy y no vuelvo, muchachos.
0: Venga, un spot, colocame la fotico ahí de Aaron, que no lo saludé.
4: No me extraña tu presencia.
1: No, vas a ganar como de beber.
0: Pero es una tristeza. Vea, el señor Aaron dice, buenos días, ¿cómo están? Aaron desde México dice, señorita hermosa Mari.
1: ¿Cómo está?
0: Spot, presa. Señor Pérez.
2: Hola.
0: Ayer nos aventamos esa... maricada a la leña, yo creo que era mariscada.
2: Qué rico, hombre.
1: Maricada.
0: De mezquite, dice él. Una rico. Delicia. Saludos y muchas bendiciones.
1: Uy, no.

0: Dice, ya le tenemos un platico ahí a la señorita Mari para cuando venga.
1: Siempre me antoja.
0: Especialito para ella, dice él.
1: Siempre me antoja. Vea,
2: esa otra canción, Fresa, de Orfanato.
1: De Orfanato.
2: Si su papá se llama Marco, la de Laura Pausini y La Soledad. Póngala.
1: Ay, no.
0: ¿Marco?
2: No, La Soledad, Laura Pausini. Ponga ese
1: estamos
2: pedacito.
1: Pesaditos.
2: Sí, sí, ya pasó. No, está bien.
1: No, está bien. Solo
0: que mire, ¿de quién es?
2: Laura Pausini. La Soledad.
0: Ya.
2: A ver, póngale.
0: A ver, a ver, a ver.
2: Al principio.
0: Vea, por acá. Uy, pero vea, este bro ya me hizo sentir mal.
2: ¿Por qué?
1: Porque
0: el Beto dice.
2: Vea el vea, entrando, vea el coro de esta el pedacito de esta canción ahí. Ahí.
0: A ver.
3: Marco se ha marchado para no
0: perder.
1: Ah, sí, no.
0: El
1: tren
0: de la mañana. El Beto dice, uy, parce, esa de las juguetes sí es muy dura. Me pasó, y lo más duro fue a mi mamá llorando ese 24 de diciembre.
1: Uy, no.
0: Jamás
2: no,
0: en la
2: no
0: vida
2: ponga esas canciones. No,
1: acá no estamos. No, perdón, no, acá estamos hablando de chiste. Orfanato. Por eso yo especifiqué Orfanato.
2: Sí.
0: Pero acá, el Lugo también. Oiga, el Lugo está recorriendo tierras. Oiga, ¿dónde es que usted está? En Perú.
2: Ah.
0: Él está
1: ay, en Perú. Qué rico, ¿en qué parte?
0: Vea, por acá. Oiga, ese mar está una chimba, le cuento, vea. Don Spot, colócame ahí para saludar al Lugo.
2: Lu.
1: ¿Será que recorrimos zonas similares?
0: Él dice, ¿cómo vamos, Bimor? Ah, desde Copacabana, Bolivia.
1: Oye, es que en Perú.
0: Ah, no, él ayer estaba en Perú, mira.
2: Ah, bueno, está haciendo un recorrido.
0: El miércoles, vea. Buenos días, Bimor, el Lugo, hoy reportándome desde las carreteras de Perú. ¿Sí ves?
2: Ah,
0: y hoy dijo anillo, desde Copacabana, es Bolivia.
4: No sé.
0: Oye, está muy chimba.
4: No sé, un anillo de.
0: Que por allá ya le preguntaron que cómo era que se llamaba esa emisora tan grosera, le dije.
2: ¿En serio?
0: Entonces él dijo, ya lo recomendé por acá, ya está muy ready. Y bueno, muchachos, eso era todo, perdón. Uy, oiga, Betún, perdón, weón.
1: La idea no era traerte malos recuerdos, sino hacerte reír.
0: Sí.
1: Ríe, no llores.
2: No es desbloquear traumas.
0: Pero por favor. Oiga, voy a cerrar con una muy buena canción.
1: ¿Cuál? A ver, sorprende.
0: No. Sorprende. Es buena. Voy a colocar, no sé. ¿Qué quieren escuchar así para cerrar ya el programa?
1: Pues no sé, acá tú las dijo. Otra que no puede faltar en un orfanato es Si tu amor no vuelve, El Binomio.
0: No.
1: Pero es
0: no,
1: muy trozo. No,
2: ve, yo quiero escuchar Janice de Drake. Janice, shut up.
1: Yo me iba a ir toda, mami, vamos a hacer un Janice, hijo en la
2: que es del nuevo álbum de Drake.
0: ¿Te gustó el nuevo álbum?
2: No, pero están algunas canciones.
1: No.
2: National Treasure, me gustó.
1: Yo no lo he escuchado, lo tengo que escuchar.
0: Bueno, muchachos, ya saben, esto fue todo por el día de hoy. Nos vemos el día martes.
1: Cuídense.
0: Si Dios quiere.
1: ¡Feliz fin de!
0: Yo creo que el lunes voy a estar por acá, todavía no sé a qué hora es, pero bueno, si escuchan, se conectan. Bueno, ahí vamos a ver qué hacemos. Dios los bendiga y recuerden, ahorita a las 12 del mediodía llega DJ Spot dándole inicio a Paz.

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11: 11 de la noche.

Ay. Buenas noches a todos. Decidí hoy subir a cantar a estos lugares donde normalmente la gente come y no lo escuchan a uno, pero hay una amiga muy especial que está escuchando esta canción. Amiga, marica, ya.

esto va para todas. Demuéstrale que se va a tener que poner más hijo de puta si te quiere volver a ver llorar. Así que, arriba esas copas, salud. ¡Salud!

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Que descansen en paz. Vive la vida minuto a minuto y encontrarás en cada uno de ellos un motivo por el cual conducirte en la forma correcta. Te lo aseguro.

Música de rey. Gracias, mi hermano, es así. Oh. Quiero mucho.

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